0: cada uno de nosotros ha nacido bajo la influencia de un planeta, sujeto al mandato divino de un signo zodiacal, porque los problemas más difíciles merecen siempre la mejor solución. Dejamos, a través de los micrófonos de esta emisora, al profesor Alexander Jonathan. Sean todos ustedes bienvenidos.
1: Hola, hola, ¿qué tal? ¿Cómo están? Bienvenidos una vez más a una nueva edición más de este subprograma En Busca de Almas Perdidas. Como siempre, con cartas, con correspondencia y con algunas cosas pendientes que ya nos vamos a ir poniendo al día. Les recuerdo que todos los problemas se pueden solucionar, por muy difíciles que sean. Siempre hay una solución, siempre hay una alternativa. A ver, aquí vamos a los sueños. A ver, aquí yo el otro día conversando con un caballero me decía, ¿qué significa soñarse estando arriba de un camión? Ya, mira, suele sueño beneficioso si el vehículo está en perfecto estado. Promesas de dinero, ingreso financiero, ganancias interesantes, venta de bienes inmobiliarios, herencias. La importancia de la naturaleza de la carga será de indicaciones complementarias, ¿ya? Un camión averiado, accidentado, dificultades, contratiempos, retrasos, costos financieros, pérdidas y problemas familiares, ¿ya? Y dependiendo cómo te deslices en el camino, van a ser las dificultades que encuentres en esta vida. Ahí está, el significado a tu sueño. Vamos ya a las cartas, a la correspondencia. Mire que se me están juntando bastantes cartas. La primera carta dice así: profesor, junto con saludarlo y felicitarlo por tan hermoso programa, paso a contarle lo siguiente. Yo la otra vez, escuchando su programa suyo, estaba, y la verdad es que me llegó bastante lo que usted dijo. Quiero contarle mi problema para ver si usted le puede achuntar. Lo que siento por mis padres, hace 2 años que mi padre falleció y yo fui por lo mío, porque usted sabe que todos los hijos tenemos derecho a una herencia, siempre y cuando los padres la dejen. Pero a mí, mi padre no me dejó absolutamente nada, me desheredó y prácticamente lo que hoy vive en la casa es mi madre, la cual cuando voy a verla no haya la hora de que me vaya. Entonces, ¿cómo yo puedo pensar bien de los padres? Usted, ¿no piensa que a veces también hay padres que también se pueden equivocar? También hay padres que tampoco se merecen el cariño de sus hijos. Ojalá pudiera responderme lo antes posible. Se despide de usted, José. A ver, de 1 millón, yo te puedo decir que existe uno. Un padre, unos padres que sean como tú los describes. Pero este no es tu caso. ¿Saben lo que pasa? Es que usted nunca ayudó a su padre. Usted se casó con una mujer que nunca era del agrado de sus padres. Pero más encima, cada vez que iba a su casa, si podía sacar algo, lo sacaba. Usted tiene un problema, que es el licor, el trago. Y usted nunca se hizo ganador de nada en la vida. Las cosas hay que ganárselas, porque cuando uno le dan algo, es porque se lo merece, no porque se lo están regalando, y uno también lo cuida. Su padre siempre trabajó el campo, siempre trabajó la parcela. Usted siempre trabajó por fuera, porque su padre no le podía tener un sueldo, pero nunca usted lo ayudó en nada. Cuando su padre estaba agonizando, jamás lo fue a ver al hospital, y cada vez que iba a la casa era para sacar algo, más bien dicho, robarle algo, ¿ya? Robar lo suyo. Por eso que su padre hizo esto. El problema suyo es el trago. Su madre lo quiere, pero cada vez que usted va, va curado y va a pelear. Y no se da cuenta que su madre es una mujer de edad, la cual le mete muchas cosas en la cabeza, ¿ya? Que por favor deje de tomar, que por favor cambie, que por favor sea otro. Que ella quiere ver el hijo que realmente tuvo en un principio, no el que está ahora. El problema es que tiene una mujer que también es bastante venenosa. ¿ya? La cual siempre te anda hablando mal de su familia, de la tuya. Por eso que realmente estáis mal económicamente, por eso que te ha ido tan mal, por este maldito vicio, por su flojera e irresponsabilidad. Su padre lo criaron, usted no quiso seguir estudiando, y es responsabilidad suya que en esta vida te vaya tan mal.
0: Cuando bebe, le hace mal el licor, se trastorna o se vuelve loco. Usted siembra y pierde las cosechas, se le secan las plantas y se mueren los animales. Ese negocio va camino a la quiebra. La clientela se ha perdido poco a poco. Hay un mal desconocido. El profesor Alexander Jonathan tiene la solución a sus problemas.
1: Ante cualquier duda, ante cualquier consulta sobre la pulsera, sobre el amuleto, usted me puede llamar al 977-32-3689. 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Mire, cuando usted me escriba una carta, escríbame con la verdad. Tampoco ande buscando adivinos, porque adivinos no existen. Hay muchas personas que me dicen, usted le achunta todo. No, los míos son conocimientos, ¿ya? No existen las personas que tengan poderes para poder solucionar los problemas. Existen las personas que tienen conocimiento y facultades. Eso es para que usted también vaya tomando atención y de repente no se deje engañar. Vamos ya a la siguiente carta para el día de hoy. Dice así, estimado profesor, quisiera que por favor usted me pudiera ayudar. Se trata de lo siguiente. Yo tengo un dinero, más bien tenía un dinero guardado, en una parte bastante oculta. Y resulta de que fui a contar la plata porque ahora iba a ir a comprar unos animalitos. Y resulta de que me robaron la mitad del dinero. Estamos hablando de casi 700.000 pesos. Y resulta de que en la casa yo pregunté que quién había tomado ese dinero y todo el mundo se quedó callado y no hallaban qué contestarme. Yo quisiera que usted me dijera quién fue la persona que realmente hizo esta tremenda maldad, porque yo llevo bastante tiempo juntando este dinero para poder comprar unos animalitos. Me gustan mucho las vacas, los angus colorados, y resulta de que lo estaba juntando para poder comprar esto, pero ahora lo veo bastante difícil. El sacrificio de bastante tiempo, alguien se lo llevó. Yo quisiera que usted me dijera si es alguien que pertenece a la casa, sí o no. O si no, para hacer algo al respecto. Se despide de usted un hombre que ya está cansado de luchar. A ver, yo la otra vez a usted lo mandé a buscar, ¿ya? ¿Sabe por qué? Porque usted tiene un hijo que lo va a meter en problemas. Usted tiene el hijo, el mayor, el que siempre se está metiendo en bastantes problemas. Él le robó la plata, ¿ya? A mí no me gusta meterme en robo, yo siempre he dicho, pero realmente esto lo encuentro una injusticia, porque él veía cómo te sacaban la porquería juntando este dinero para poder comprarte estos animalitos, porque ya te compraste un campo, ¿ya? Y con esta platita te iba a comprarte algunos animalitos. Yo creo que no eran muchos, pero con algo se empieza, ¿ya? Y resulta de que él, como está metido en las drogas, ya anda metido con esta mujer que es casada, esta mujer prácticamente le está sacando todo el dinero, ¿ya? De esa plata, de esos 700.000 pesos, yo creo que le queda más de la mitad. Así que vaya a tener que atrincarlo, o si no, denunciarlo a las autoridades, como corresponde, porque este muchacho, si no aprende ahora, acuérdate de mí que después esto va a ir en aumento. Les recuerdo siempre

Mira muy bien el rostro de la persona cuando usted quiera preguntar por alguien o por algo. La tarjeta que yo le entrego es una tarjeta que es única e intransferible. Esa tarjeta solo le sirve al poseedor de ese número de la ficha. Con eso usted se atiende gratis de por vida, ya sea aquí, en Pauquén, en Parral, en Yungay, en la ciudad que yo me encuentro atendiendo. Esa tarjeta le sirve idénticamente igual. Tarjeta mía o tarjeta de mi compañero, téngalo claro que realmente usted se atiende gratis. Te recuerdo ya por última vez el número telefónico 977-32-3689. Te repito el número 977-32-3689. Para las personas que están inscritas y tienen abonados por la pulsera, pasen por la oficina a retirarla. Llegó un nuevo stock de pulsera, pero solo para las personas que están inscritas y tienen un previo abono por ellas. Ahora nos vamos. Será hasta mañana, si Dios así lo permite.

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1: Del día de hoy. ¿Se ha puesto a pensar usted cuando una persona tuvo un buen puesto de trabajo? ¿Ganaba una gran cantidad de dinero? ¿Y de la noche a la mañana pasa algo paranormal? Con esta carta se lo voy a comprobar. Bueno, yo era una persona netamente escéptica. No creía en nada de las cosas paranormales. Pero un día, mi hija tenía un gran puesto de trabajo. Trabajaba en una gran tienda. Y empezaron a pasar cosas. Empezó a salirle chapullido en el rostro. La espalda como que se había rascado. Y sucesivamente diferentes cosas. Yo como mamá la llevé a médico para que la vieran los especialistas, y lo que dijeron que posiblemente ella, el sistema nervioso, el estrés, le pasó la cuenta y ella misma se rasguña y todo esto. Pero después, un día en la casa, estamos en el balcón y mi hija casi se cae del balcón, pero yo noto como que fue como un viento que entró al balcón y una cosa helada, y después eso lo percibí en el dormitorio de mi hija. He tratado de contactarme a través de padre, curita, he llevado pastores. Me han dado, el padre me ha dado salmos para poder rezar, pero veo que cada vez es más fuerte toda esta energía. Es una energía paranormal, es una energía mala. Usted que es una experta en este mundo, quiero que me diga la verdad, ¿qué es lo que hay en nuestro hogar? Se despide una madre angustiada por el caso de su hija. ¡Wow! Fuertes son las cosas que están pasando. Pero también hay cosas y culpabilidades de su hija, que tiempo atrás ella tenía un pololo que trabajaba en Falabella, y su hija trabajaba en Almacenes París. Y ellos el fin de semana se reunían con un grupo y trabajaban y empezaban a hacer preguntas a la famosa Ouija. Y de ahí empieza toda la odisea de su hija, que empezaron los fenómenos paranormales, ya que realmente su hija quedó en un mundo de diferentes planos paranormales. Y donde se metieron con entidades de bajo mundo. Bueno, para esto hay soluciones. Pero ella tiene que hacerlo, porque esas personas que estaban con ella participaron. Ellos tienen que romper ese portal de energía negativa. Y la más afectada es su hija. ¿Por qué? Porque fue muy débil. Lo otro no le ha pasado absolutamente nada. Entonces, acérquese a conversar conmigo. Vengan a visitarme. Si puede venir su hija, sería fabuloso. Para poderle entregar los pasos que ella tiene que hacer. Y cuente conmigo las veces que usted quiera. Porque Dios es grande y que Dios los bendiga.
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1: Bueno, le quiero dar las gracias, señora Charazani, ya que realmente años atrás la fuimos a visitar con mi esposo, que en paz descanse, que yo quedé viuda. Soy la colorina. Y realmente lo entregaron una casita en una villa acá en Chillán. Costó un poco arreglarla todo eso, pero ahora ya somos una familia que estamos feliz, porque ya no estamos viviendo ni con mi suegro, ni con mi yerno, ni nadie por el estilo. Estábamos solitos. Bueno, mi marido falleció de un paro cardíaco de un momento a otro, que fue una cosa pero muy fulminante y muy rápida. Pero él siempre me decía que teníamos que escribirle. Así que, por favor, la colorina le manda un saludo muy en especial y gracias por haber adquirido nuestra propiedad. Bueno, yo realmente me alegro que el subsidio es lo más importante y el talismán de las siete virtudes fue que hizo la obra.
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1: Bueno, vamos rápidamente. A lo mejor tiempo atrás me escribió, no tuvo respuesta. Presta atención porque esta carta puede ser la de usted. Señora Charazani, siempre estamos escuchando el programa Orientando su Destino. Nos gusta mucho la sinceridad del profesor Andrew y también la sabiduría y el conocimiento que usted, y por los años de su respeto. Bueno, le contaré que estoy muy preocupada por una relación que tiene mi mamá. Mi mamá quedó viuda, mi papá falleció en un problema en Argentina. Ellos estaban separados y después se juntaron con el tiempo. Y él viajó acá a Chile y todo. Estábamos todos bien y todo, y mi papá salió. Fueron a bañarse con mi tío a la taza, las siete tazas, dice. Y mi papá murió ahogado. Bueno, después mi mamá, con el tiempo, como a los 2 años más o menos, conoció a una persona, la persona que tiene actualmente. Pero yo veo que esta persona solamente le interesa la parte, no el bienestar de mi madre. Yo lo veo de punto de afuera, ya que yo estoy en la universidad y me queda 1 año de psicología. Entonces, veo que mi mamá sufre en silencio. Yo quiero saber, le mando los datos personales, pero por la emisora no lo diga, si este hombre quiere a mi mamá de antemano, una niña muy desesperada. Bueno, en primer lugar, lo más lindo ser y tener la certeza de que a su madre la quieran, la aman, la respetan, pero fíjese que él tiene doble vida. Y cuando su mamá no le da plata, porque él tiene vicios de carreras de caballo, y adicto en todo caso a las carreras, entonces se pierde mucha plata. Entonces, cuando su mamá no le pasa dinero a él, ya que él, cuando conoció a su mamá, este hombre le pasó una gran cantidad de plata a su mamá, porque como su mamá sabe que él juega y apuesta grandes cantidades, pero por eso el hombre está raro, está extraño. Hay cosas más privadas que por la emisora no le voy a poder decir. Termina tu carrera y te felicito por lo que estás estudiando.
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2: Ayer te soñé como se sueña la lluvia en verano.
0: Como un amado Luis, tu partida nos dejó un dolor inmenso. Pero el amor puro y eterno que nos regalaste mientras estuviste en este plano se quedó grabado en nuestras almas y en la luz que hoy sostiene a nuestra familia.
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0: Queremos invitar a nuestros familiares, amigos y vecinos a acompañarnos a una misa en memoria de nuestro amado y recordado hijo y hermano, Luis Vladimir Antonio Reyes Reyes, al cumplirse un año de su partida. Este acto religioso tan significativo se realizará este domingo 10 de junio a las 16 horas en el cementerio Parque Cauquenes, donde nos reuniremos para recordar lo hermoso que fue tenerlo entre nosotros. Agradece profundamente su valiosa compañía en este momento de amor y recuerdo su

Cada mañana en cada jornada le acompañamos junto a las lindas canciones mexicanas. Revisamos a esta hora también importantes notas de servicio. Empresa de funerales Alarcón comunica el sensible fallecimiento de don Vittorio Miguel Vega Jara. Sus restos son velados en la iglesia evangélica de Coronel de Maule. Sus funerales se realizan hoy sábado 6 de junio, saliendo el cortejo a las 10 de la mañana hacia el cementerio de Coronel de Maule para su sepultación. Agradece la compañía en tan significativos momentos de dolor la familia Vega Suazo y empresa de funerales Alarcón.

Seguimos acompañándoles a esta hora de la mañana junto a las lindas canciones mexicanas. ¿Tiene algún problema con el gas o con el agua? 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Seguimos junto a las lindas canciones mexicanas.

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Empresa de funerales Alarcón, posible fallecimiento de don Victorio Miguel Vega Jara. Sus restos son velados en la iglesia evangélica de Coronel de Maule. Sus funerales se van a realizar hoy sábado 6 de junio, saliendo el cortejo a las 10 de la mañana hacia el cementerio de Coronel de Maule para su sepultación. Agradece la compañía en tan significativos momentos de dolor la familia Vega Suazo y empresa de funerales Alarcón.

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0: mucha atención, porque desde este momento damos comienzo al programa más escuchado de la radiotelefonía chilena. Mensajes, grafología, astrografología, orientación espiritual y todo lo que usted necesite para evolucionar en forma positiva y encontrar la clave de su felicidad. Todo esto a cargo de un profesional de reconocido prestigio. Queda con ustedes el profesor Alexander Jonathan. Sean todos ustedes bienvenidos.
1: Hola, hola, ¿qué tal? ¿Cómo están? Bienvenidos una vez más a una nueva edición más de este su programa. Recordándole que la correspondencia es absolutamente gratuita. Sí, las cartas son gratis, la consulta no. Si usted viene a conversar conmigo, obviamente tiene que pagar el valor de la entrevista. Pero si usted no tiene los medios realmente para pagar una entrevista, puede hacerlo mediante las cartas. Las cartas todas son leídas, ¿ya? Y las que de repente no se leen, pueden ser porque le faltó el dato, le faltó la dirección, le faltó el seudónimo, ¿ya? O simplemente venía muy pobre del asunto del problema. ¿Por qué? Porque no me puede escribir usted una carta y decirme, ¿sabe, profesor? Me llamo Juanita Pérez, por poner un nombre simplemente. Dígame qué es lo que me pasa. Esas cartas no se leen, porque adivinos no existen. Hay mucha gente que cree que uno es adivino. Tampoco uno es adivino. Lo que uno hace, estudia el perfil caligráfico de las letras y los orienta hacia un mejor futuro. Si usted está pasando por un difícil momento, ve con tristeza, con pena, cómo todas las cosas se le van de las manos, cómo en vez de ir para adelante, muchas veces va para atrás como un verdadero camarón. Usted no puede echarle toda la culpa a que alguien nos hizo algo malo. La maldad existe, de que el mundo es mundo. Como existe el día, existe la noche. Pero de repente, una mala vibra, una mala canalización, un mal aura, hace que usted realmente en esta vida fracase. Idénticamente igual, porque hay hombres, mujeres que tienen mala suerte en el amor. Pasan de mano en mano y ningún hombre los toma en serio. O ninguna mujer las toma en serio. Los conocen una, dos veces, hablan y después se dan cuenta que prácticamente esa persona le perdió por completo el interés. Cuando realmente en el matrimonio hay dificultades, hay desavenencias conyugales, cuando realmente usted tiene alguna duda que la está atormentando, que a lo mejor ese hombre o esa mujer tiene a alguien más, venga, tráigame la fotografía con la fecha de nacimiento y vamos a saber efectivamente el por qué ese cambio tan brusco. ¿Por qué de la noche a la mañana muchas veces ni siquiera lo quiere tocar? La quiere tocar. De repente las dudas matan. De repente existen explicaciones también para todo este tipo de problemas. Si usted está pasando por ese difícil momento, le recuerdo siempre que en la segunda y última parte final del programa les recuerdo mi dirección. Vamos a los sueños, vamos avanzando ya en el sueño, ¿ya? Hay una persona que me dice, ¿sabe, profesor? Yo siempre sueño con que me pica una abeja. Por favor, dígame qué significa esto, porque yo soy alérgico a ellas y este sueño me causa un gran temor. Se despide de usted un fiel auditor de su programa. A ver, soñarse que a uno lo pica una abeja realmente son perjuicios por parte de algún familiar o alguien que ha confiado y que realmente usted aprecia. ¿Ya? Te lo vuelvo a reiterar. Son perjuicios de una persona que realmente te quiere perjudicar, que puede ser algún familiar o alguien en cual usted confía y aprecia muchísimo. ¿Ya? Soñarse comiendo miel de abeja insinúa prosperidad y presenta un buen futuro. Eso significa soñarse comiendo miel y el otro picar una abeja. A A ver, aquí tengo otro sueño. Me dice, ¿sabe? Yo a usted lo escucho todos los días y realmente me inspira una gran confianza, porque lo que más me agrada es que usted no todo lo echa la culpa a que realmente alguien nos hace algo malo. Realmente me gusta mucho su programa porque no incurre en lo que es tanto la brujería, ni la hechicería, ni nada de eso. Usted da unas buenas respuestas. Y por eso que me animo, porque yo una vez fui a una parte y realmente me dijeron que hasta me iba a morirme en menos de una semana. Bueno, y ya llevo muchísimo tiempo viviendo. Y realmente es lo que me causó una mala impresión de la gente que trabaja como usted. Se despide de usted un hombre que realmente que lo único que quiere saberse es qué significa soñarse con el diablo. A ver, no nos vayan a meter a todos dentro del mismo saco. Hay gente que sabe trabajar muy bien, ya. Hay gente que realmente ayuda a las personas. Si cuando usted va a algún lugar, usted tiene que asegurarse que esa persona realmente lo ayude, no que le ocasione un problema más. Nadie, en programas anteriores lo decíamos, puede decir cuándo alguien se muere y cuándo no. Si fuera un adivino, primero que nada no tendría necesidad de trabajar, ¿ya? Y lo otro, si tuviera esa facultad de saber quién vive y quién muere, las empresas de seguro prácticamente lo habrían mandado a liquidar. Claro, ni que las empresas liquidan. A ver, ¿pero qué significa soñarse con el diablo? Es un reflejo distorsionado de nuestra conciencia que nos está acusando alguna falta que nos está atormentando. Depende de mucho de la imagen del diablo que usted vea, son realmente las preocupaciones internas que usted puede tener. Pero soñarse con él no es bueno para nada, en la conciencia que te está acusando de que hiciste algo malo.
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1: Vamos ya a la siguiente carta para el día de hoy. Dice así: estimado profesor, soy una mujer de 38 años que no sabe qué hacer. Soy soltera y realmente estoy a cargo de mi mamá y de un hermano, que es minusválido. Somos 9 hermanos, pero tengo una gran duda. Mi mamá no ha estado muy bien de salud y tengo mucho miedo a que ella le pase algo y que mi hermano, que son muy avarientos, me echen de la casa a la calle y vendan todo lo que mi mamá le costó con sacrificio tener. Ellos tienen buena situación, pero profesor, yo quiero que usted me ayude y me oriente qué debo hacer, porque mi mamá realmente está bastante enferma. Yo a usted lo escucho todos los días. Yo le fui a comprar la pulsera óptima y realmente me hizo muy bien. Yo tengo una hernia lumbar, pero ¿sabe qué? La pulsera de que me la puse prácticamente es como que los dolores se hayan desaparecido. Y realmente eso me inspira una gran confianza. Como le vuelvo a decir, estoy desorientada. Por favor, ayúdeme. Se despide de usted, Pamela. A ver, bien complicado lo suyo, ¿sabe por qué? Porque aquí realmente siempre se va a dar cuenta usted de que a la gente que nada le ha costado, ya es la primera que anda peleando lo que realmente muchas veces ni siquiera se lo han ganado. Aquí realmente tu abuelito, que ya falleció de un cáncer al estómago, hizo todo esto, se armó del campo y todo. Los demás se vinieron a la ciudad porque siempre andan buscando mucho horizonte. Hay personas que no les gusta vivir en la ciudad. Y lamentablemente a tu hermano le tocó eso. Tu tío realmente te va a ayudarte a solucionar todo este problema. ¿Por qué? Porque él es abogado Mira, se te está olvidando eso. Ya tu tío es abogado y te va a ayudarte a hacer todos los trámites. ¿Para qué? Para que tu abuelita, tu mamá, perdón, pueda hacer un traspaso de la propiedad. Aquí no hay mal, aquí tu mamá no se va a morir. O sea, lo único más seguro que tenemos nosotros es morirnos. Pero no como te dijo el doctor. Ya, porque realmente si ella se cuida realmente, tu mamá va a vivir un buen tiempo más. Hay que hacer este trámite lo antes posible. ¿Para qué? Para que realmente un abogado te pueda orientar. Yo tengo abogados, ya, que son bastante buenos y son buenos amigos, ya, para que te puedan solucionar el problema. El asunto que tu tío, tu hermano, tiene una fuerte carga negativa. Eso sí es que lo hay. ¿Por qué? Porque realmente la enfermedad que él tenía y que tiene ha sido bastante agresiva con él. Date cuenta que todo el tiempo, en una misma fecha, él empieza a hacérsele heridas en las piernas, ya, y no cicatrizan absolutamente con nada. Ven a conversar conmigo, tráeme a tu hermano, ya, para poder orientarlos a ustedes dos. Y lo otro, tiene que ir pensando usted también, señora, de que tiene que ir haciéndose su vida, porque cuando la mamita muera, usted va a quedar completamente solita. Usted nunca ha tenido hijos. Sí le han echado los perros, pero realmente hijos no ha tenido. Tiene que ir pensando también en usted. ¿Por qué? Porque justamente va a pasar exactamente lo mismo que está pasando con tu mamá, va a pasar contigo. Porque tus hermanos se van a quedarse con lo que también a ti te corresponde. Vamos ya a la siguiente carta para el día de hoy. Dice así: yo a usted realmente lo escucho bastante seguido y cada vez que puedo. Y quisiera que me dijera qué realmente es lo que pasa en mi pierna izquierda. Resulta de que yo no puedo pisar con esta pierna y es un gran dolor. Es como que realmente me estuviera rozando algo. La otra vez se acercó por mi casa una gitana y me dijo que yo había pisado un mal. Y resulta de que yo a los gitanos les tengo bastante miedo. Es por la fama que tienen. Y realmente, bueno, aquí dicen otras cosas. Vamos a avisarla un poquito, ¿ya? Y realmente yo pensé que lo único que quería ella era llevarse mi dinero. Pero ¿sabe qué? Me dijo muchas cosas de las cuales me dejó pensando. Después fui a donde un lugar donde una persona y me dijo exactamente lo mismo. Que me habían tirado un mal y que por lo mismo me querían verme cojo. Y que realmente si no me sacaba esto rápido, me iban a cortarme la pierna y se iba a pasar a la otra. Dígame usted, profesor, ¿qué hago yo si soy un hombre agricultor, un hombre campesino que lo que vive es de la tierra? Yo quisiera que usted me dijera si realmente la pulserita que usted vende me va a hacerme bien, sí o no, o realmente qué es lo que está pasando. Yo en usted confío porque usted mejoró y ayudó muchísimo a un sobrino que tengo yo a que dejara el vicio del alcohol. Y realmente hasta hoy día está bastante bien. Se despide de usted un hombre que lo único que quiere es sanar. A ver, cuando usted vaya a algún lugar, siempre tiene que hacerse, tiene que tener la seguridad de que realmente esa persona se va a hacer responsable de las cosas que está diciendo. Lo que tiene usted se llama artrosis a la rodilla. Y eso lo puedes ver mediante una radiografía, mediante un traumatólogo. Lo que pasa es que gente como usted, gente de campo, gente antigua, realmente le cuesta bastante ir al doctor. No les gusta. Realmente porque no sé por qué lo pueden hacer ustedes, porque no les gusta. Si el doctor por algo tiene tantos conocimientos. Aquí lo que tienen que hacerte usted es seguir un tratamiento por la excesiva descalcificación a los huesos, la artrosis, trabajado desde cabro chico. Antes tú en tu juventud eras celero, eras regador, y cuando prácticamente tanto frío que acumulaste, realmente te detonó en esta rodilla. No se te olvide de que la acumulación de frío, de hielo en los huesos, después con los años pasa la cuenta. Aquí no hay mal, no hay nada de eso. Una pausa musical y ya continuamos con más programa, con más correspondencia y sobre todo con la dirección en donde usted me puede localizar.

0: 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Si quieres saber por alguien o por algo, siempre la fotografía es bastante buena. Pero tráigame una foto reciente y aparte, que realmente se distinga un rostro. Porque muchas veces le ponen tanto zoom que ni siquiera se nota la cara. Esas fotos no sirven. Yo siempre digo, tráigame fotos decentes, cosa que realmente se distinga muy bien el rostro de la persona cuando usted quiera preguntar por alguien o por algo. 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Para las personas que están inscritas y tienen abonados por la pulsera, pasen por la oficina a retirarla. Llegó un nuevo stock de pulsera, pero solo para las personas que están inscritas y tienen un previo abono por ellas. Ahora nos vamos. Será hasta mañana, si Dios así lo permite.
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música, y ahí estaba don Pedro Fernández con este buen tema musical. Una mañana con cielos bien cubiertos, vamos a ver qué nos dice el pronóstico del tiempo. Según lo que habíamos revisado en días anteriores, decíamos que bajaban las temperaturas para la jornada de sábado y domingo y los cielos se iban a mantener mayormente cubiertos. Vamos a ver qué dice la Dirección Meteorológica en relación al pronóstico del día de hoy. El tiempo en Cauquenes para este sábado 6 de junio. ¿Cuándo llega la lluvia? Bueno, hemos ido actualizando el pronóstico del tiempo y se sigue la predicción de lluvia para el martes de esta semana. Durante las mañanas tenemos algunos sectores con bastante niebla y neblina. Volvemos a decir que las temperaturas no van a ser muy elevadas. Vamos a ver cuál será la máxima en el día de hoy. Comenzamos la jornada con solo 7 grados. La jornada de hoy, sábado. ¿A quién saludamos? A Norberto, para todos los amigos que llevan el nombre de Norberto. Los cielos están cubiertos. Tenemos una temperatura ambiente de 10 grados. Los cielos, como decíamos, mayormente nublados. Parece que es la condición que nos va a acompañar en esta jornada. Pero vamos a revisar en detalle, disfrutar de un buen tema musical y luego ya nos vamos a ir a ver qué pasa hoy sábado y también la jornada de domingo.

Ahí estaba Vito Rodríguez y este buen tema musical, Me Gustas Tanto, las 10 de la mañana con 19 minutos. Bueno, y saludamos todos los días a quienes nos acompañan en nuestra galería comercial. 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

Alma de Hierro era el tema que nos traía Fonseca cuando son 22 los minutos que nos separan de las 11 de la mañana. Bueno, y nos vamos a ir a recordar que tenemos Punto Limpio, que se va trasladando, ¿cierto?, de un lugar a otro durante la semana. Ya hoy sábado, no olvidar que se encuentra en calle O'Higgins con Balmaceda, Balmaceda esquina O'Higgins, a un costado donde se realiza la Feria Libre. Y hasta allí las personas podemos llevar lo que es nuestra basura reciclada. Todo lo que podemos reciclar, que son las botellas de vidrio, las botellas plásticas, el cartón, el papel, las latas y también las pilas. Bueno, y vamos a ver qué dice. Bueno, seguimos viendo que se anuncia este invierno meteorológico. ¿Cuánta lluvia cae entre las regiones de Biobío y Coquimbo? En algunos sectores ya las precipitaciones se han dejado sentir. Para hoy nosotros, cierto, vemos que los cielos van a estar cubiertos, parcial nuboso, nubes y claros durante la jornada. A esta hora el termómetro no ha subido mucho, de 10 grados que teníamos al comienzo del programa, tenemos 11 grados y la máxima estimada para hoy sería de 15 grados. Y como decíamos, los cielos se mantendrían con bastante nubosidad. Viento sur, que va a ir cambiando de dirección, suroeste, sur. Lluvia, según lo que estamos revisando, para el fin de semana. Sigue así la presencia de niebla y neblina matinal en las mañanas de lunes 8 de junio. Seguimos teniendo una temperatura muy cercana a los 5 o 6 grados como mínima para toda la semana venidera, que vendría a ser la segunda semana del mes de junio. Y tenemos anuncio de precipitaciones para la jornada del día martes. Sería ahí la mayor cantidad de agua anunciada. Estamos hablando de casi 16 milímetros. Los cielos estarían cubiertos y el porcentaje es bastante elevado. Hablamos de 1% de probabilidad de que se concrete este pronóstico de lluvia para las jornadas de martes y también para el día miércoles. Sí, los cielos estarían cubiertos y la lluvia llegaría en las primeras horas de la tarde. Probablemente las primeras precipitaciones las sentiríamos en la mañana en condición de lluvia débil y luego en la tarde-noche aumentaría su intensidad y hablamos de lluvia moderada. Y se mantendría las precipitaciones durante gran

parte de la madrugada del miércoles y en las primeras horas. Luego los cielos estarían parcial nubosos y, como decíamos, la mayor cantidad de agua sería el martes, 16 grados, y el día miércoles tendríamos casi 5 grados. Luego el día jueves tendríamos la presencia de nubes y sol, las temperaturas mínimas se van a establecer cercana a los 5 o 6 grados y también existe la probabilidad de lluvia para el día viernes 12 de junio. Un 60% de probabilidad, pero la cantidad anunciada no es mucha, esa es la verdad. No alcanzaríamos ni siquiera un milímetro. Pero esto, cómo se va desarrollando también el pronóstico del tiempo y cómo vamos avanzando en la llegada de este invierno meteorológico, que es el que ha anunciado la Dirección Meteorológica. Vamos a ver el informe de

Ahí estaba la Sonora Barón con este buen tema musical. Bueno, y nos vamos a ir a revisar el pronóstico para el fin de semana según lo que nos entrega la Dirección Meteorológica, y revisamos lo que se anuncia para el territorio. ¿Ah? Lluvias, habrán lluvias, las altas presiones dominarán gran parte del país durante este fin de semana, favoreciendo condiciones más estables y un ambiente típico otoñal. Vamos a ver qué pasa en la zona norte. La costa presentará nubosidad matinal y por la tarde abrirá parcialmente. Probables lloviznas en Antofagasta y neblinas en Copiapó durante la mañana de este sábado, y en el interior predominará la escasa nubosidad. En la zona central, este sábado estará marcado por las nubes bajas costeras entre Coquimbo al Maule y probable llovizna matinal que se extenderá en valles de la precordillera de la costa. El interior, cielo nublado, bancos de neblina matinal, y las temperaturas máximas estarán en torno a los 12-14 grados. En tanto que se pronostican precipitaciones débiles de nieve en la cordillera de Valparaíso y también al Maule. Estamos hablando en la cordillera. El domingo se despejan los valles interiores y suben las temperaturas. De 20 a 22 grados en la región metropolitana, de 20 hasta 24 grados en los Andes, entre 18 y 20 en Rancagua, entre 14 y 16 entre Chillán y Talca. En las regiones del Biobío y Araucanía se pronostican cielos nublados sin precipitaciones. En la zona sur, el Biobío y la Araucanía estará con cielo nublado, y el domingo también. Habrán rezagos de un sistema frontal que dejarán precipitaciones débiles, aisladas, durante la mañana de este sábado. Presencia de nieblas matinales, máximas entre 10 y 12 grados en Puerto Montt y Coyhaique. Los termómetros estarán con mínimas cercanas a los 0 grados y las máximas no superarían los 8 grados. En la zona austral, ambiente estable con nubosidad baja, nieblas y lloviznas durante el sábado. El domingo el cielo estará principalmente nublado, viento débil y una baja amplitud térmica. Estamos hablando de temperaturas mínimas de 2 grados y máximas de solo 7 grados. Ahí estamos, como decíamos, revisando también lo que nos presenta la Dirección Meteorológica en detalle a través también de sus canales oficiales y redes sociales. Nosotros seguimos acompañándoles con la buena música. Bueno, pasadito las 11 ya llega nuestra querida amiga Marisa Torres, y con ella vamos a estar hablando, como siempre, con un interesante invitado. Así que nuestra invitación es para que usted se quede junto al 100.9.

Ahí estaba don Rafael de España. Bueno, revisamos algunas noticias y como siempre también les hacemos la cordial invitación para que usted vaya revisando nuestras redes sociales. Ahí también vamos compartiendo las informaciones que hemos revisado en el transcurso del programa. Como por ejemplo el pronóstico de este fin de semana que nos entrega la Dirección Meteorológica y que comprende las jornadas de hoy sábado 6 y este domingo 7 de junio. Bueno, contarles también que el gobierno en terreno acercó servicios públicos a vecinos del sector rural de Name, en Cauquenes. Una nueva jornada del programa Gobierno en Terreno, impulsada por la Delegación Presidencial Provincial de Cauquenes, se desarrolló la tarde de este jueves en el sector rural de Name con el objetivo de acercar la oferta pública y facilitar el acceso de la comunidad a diversos servicios del Estado. La actividad fue encabezada por el delegado presidencial provincial Simón Recabal junto al equipo del programa Gobierno en Terreno y contó con la participación de representantes de Carabineros de Chile, la Seremi de Transporte y Telecomunicaciones, Chile Atiende, INDAP, Serviu, Vialidad, la Corporación de Asistencia Judicial y Emergencia Provincial. Durante la jornada, los vecinos y vecinas pudieron realizar trámites, resolver consultas y acceder a información relacionada con seguridad pública, prevención de incendios forestales, conectividad, transporte, seguridad vial y otros temas de interés para la comunidad. El delegado presidencial, Simón Recabal, destacó la importancia de llevar los servicios públicos a los sectores más apartados de la provincia. Como gobierno, estamos comprometidos con acercar el Estado a las personas, especialmente a quienes viven en sectores rurales. Estas jornadas permiten que los vecinos puedan acceder a información, orientación y trámites sin tener que desplazarse largas distancias, fortaleciendo además el vínculo entre las instituciones y la comunidad. La iniciativa forma parte del trabajo permanente que desarrolla la Delegación Presidencial Provincial de Cauquenes para enfrentar y fortalecer la presencia del Estado en el territorio y responder de manera oportuna las necesidades de la comunidad. Bastante nutrida la agenda del delegado presidencial, ya que también durante la semana él tuvo la oportunidad de reunirse dentro de su agenda de trabajo con el nuevo director del FOSIS. Bueno, y ahí también seguimos viendo cómo desde el municipio también se siguen realizando otras acciones en beneficio de la comunidad, porque hasta el sector de Lagunillas también llegó la Municipalidad de Cauquenes a través de su Dirección de Desarrollo Comunitario en este operativo social rural en la Junta de Vecinos Lagunillas. Nosotros seguimos obviamente revisando más noticias e informaciones y la invitación es que usted se siga quedando con nosotros.

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0: Bueno, ya hemos pasado las 11 de la mañana, día sábado, y siempre nos encontramos ahí con nuestra querida amiga Marisa Torres para conversar, obviamente, un sábado más en el espacio Escuela Cívica. En este, bueno, primer sábado del mes de junio, 6 de junio.
1: Exactamente, y nuestro aniversario. Hola, hola, buenos días. Hoy día muy contenta, hoy día 6 de junio. Estaba mirando aquí nuestro calendario. Entonces, hoy día saludamos a todos los que llevan por nombre Norberto. Norberto, no sé si tú conoces a alguien, pero yo no. Pero sí, tengo que saludar a una compañera de mi querida, amada y recordada Escuela 8, Fabiola Vega Torres, que hoy día está de cumpleaños. Ojalá que sean muchos los saludos que hoy día reciba, y sobre todo recordarse que cuando uno está de cumpleaños, lo más importante es el cariño, el afecto y cómo nosotros nos sentimos tan acogidos y respaldados por nuestros seres queridos. Así que para todos los amigos que hoy día están de cumpleaños, un gran abrazo y a disfrutar la vida, porque nos vamos dando cuenta que la vida es cada día más corta. Entonces necesitamos de estos afectos. Hoy día va a ser un programa bien interesante, Claudia, porque van a hablar de la PAES y nosotros de eso nada. Pero si yo te nombro la PSU, yo nunca la di.
0: Así, bueno, tenemos, si vamos en cronología, tendríamos que hablar de la prueba de aptitud académica, ¿cierto? Que yo creo que es como que para nosotros y para nuestra generación es más familiar. Después vimos se usó el término de la PSU, la prueba de selección universitaria, y en los últimos tiempos hablamos de la PAES, ¿cierto?
1: Sí, así que ahí vamos a preguntarle a la persona que se va a contactar con nosotros de qué se trata, cómo se hace, porque los tiempos cambian, de repente para bueno o para malo, pero podemos decir que es interesante la propuesta de la PAES, porque habla que tú la puedes dar en un sistema dos veces al año. La puedes dar ahora los primeros días de junio. Entonces tú puedes ir viendo cómo te va el puntaje, es como un ensayo, y si tienes buen puntaje la tomas y te inscribes en una universidad, o si no, la hacen en forma presencial, que siempre son como la primera semana de diciembre, y tú la haces en forma regular, que se llama. Así que de esas preguntas le vamos a estar consultando a esta profesional que nos va a acompañar. Pero también hay algo que a todos se nos cae la teja. A mí me fascina hablar con términos medios campesinos, aunque algunas personas que no escuchan nos dicen que deberíamos elevar el vocabulario. Yo, me parece bien, pero también es bueno hablar de cosas que son autóctonas de nosotros. Entonces, cuando uno le queda grande la chupalla, también se la,
0: bueno,
1: tiene que
0: poner. Bueno, me gustaría preguntarte, y también lo hago con mucho respeto, me imagino, a quien hace este tipo de sugerencia, levantar un poco el lenguaje en cuanto a qué.
1: A los términos que usamos, porque de repente
0: como que a veces resultan como muy muy grotescos, muy
1: campesinos, me dijeron.
0: Muy campesino. Bueno, ¿por qué lo pregunto, Marisa? Porque también hemos llegado a entender que a través del lenguaje, ¿cierto?, que nosotros utilizamos, es nuestro medio de comunicación, aunque resulte redundante, ¿cierto? Y cuando nosotros elevamos un poco la terminología o las palabras con las que nosotros vayamos a referirnos, muchas veces no llegamos al gran grueso de la población, que es el objetivo que nosotros tenemos, y que es lo mismo que también nos hemos planteado, no solo como programa, sino que también con los profesionales que nosotros invitamos, porque lo que queremos llegar a lograr, o nuestro objetivo, obviamente, es que esto, cuando uno dice llegue a las bases, la gente tenga la comprensión lectora o la comprensión escucha referente a los temas que se están conversando, porque probablemente sí nosotros podríamos pedirle a los profesionales que nos acompañan, ¿cierto?, que ellos usen la terminología, por ejemplo, si invitamos a un abogado, a un médico, pero la verdad es que siempre nos encontramos con que muchas veces quedamos con ese signo de interrogación donde no entendemos nada. Y la idea de este programa y de este espacio es que todo aquello que nosotros estemos conversando sea comprendido y aprendido por el oyente.
1: A claro, eso me refiero. Súper fácil que nosotros habláramos de las familias monoparentales,
0: claro,
1: habláramos del quintil, habláramos sobre la intervención psicosocial que se lleva en el territorio. Sería súper bonito hablar así, está bien, que también lo vamos a ocupar, pero también tenemos que acercar el vocabulario a nuestros fieles auditores. Así que, como para que se refuerce eso. Bueno, en un ratito más va a estar junto a nosotros un psicólogo clínico y vamos a hablar de un tema que hace 50 años uno, y aquí voy a ocupar un término campesino, uno trabajaba de sol a sol como bruto, le daba, trabaja, se levantaba, comía, a trabajar todo el día, con suerte si es que almorzaba, y resulta que ahora en los últimos tiempos se está hablando cómo nosotros cuidamos nuestra salud mental y cómo el estrés laboral afecta a tu cabeza, tu organismo, a tus seres queridos y cómo este organismo da señales de agotamiento. Y uno dice, ay, pero si no hace nada, está todo el día en el computador y yo veo que no hace nada. O otros dicen, uy, yo lo veo que anda en el auto para arriba, para abajo. Por ejemplo, nuestros amigos de la locomoción colectiva y no hacen nada. Entonces ahí uno empieza a decir, señor, paren el mundo que me quiero bajar, porque todos, hasta la dueña de casa puede estar estresada. Por favor, entendamos estos términos, entendamos que estas dolencias pueden ser físicas, mentales, sociales, y nos afectan a nosotros porque nosotros somos sujetos de emociones, somos sujetos de derecho. Nosotros somos mamíferos, somos igual que nuestros animales de compañía, nuestras mascotas, somos iguales que ellos. Pero ¿cuál es la diferencia entre los animales y el ser humano? Que tenemos raciocinio, tenemos sentimiento, podemos pensar. Por ejemplo, si yo le digo a una persona, hoy quieres intrusa, hoy quieres puntúa, hoy quieres pesada, también tengo que pensar cómo soy yo y cómo mis palabras le pueden dañar a ella su autoestima. Yo creo que hay formas y formas de decir las cosas. Y también de repente hay personas que son como esponjita, escuchan todo lo que les dicen y no son capaces de replicar y decirle, me está faltando el respeto, yo nunca en mi vida he dicho o he puesto en tela de juicio cómo eres tú. Entonces, de repente ahí tenemos que usar nuestra inteligencia mental. Siempre se han dicho que todos los seres humanos tenemos 7 inteligencias. Yo sé que a lo mejor yo quedo debiendo la inteligencia de las matemáticas, es porque no me gusta, pero sí.
0: No, esas son habilidades.
1: Habilidades.
0: Esas son habilidades.
1: Pero sí tenemos otra inteligencia. Entonces, no sé, Claudia, si vamos a
0: contactar. Oye, vamos a ir a un tema musical para poder contactarnos con quien nos va a acompañar. Bueno, en esta oportunidad no sería de forma presencial, pero vamos a estar conversando con Claudia Domínguez, psicóloga y profesional psicoeducativa del programa PASE de la Universidad de Talca. Con ella vamos a estar conversando sobre este tema, como decía bien Marisa, que es enfrentar la PAES, que es la prueba, no me acuerdo bien cómo es la sigla. ¿Tú te acuerdas bien qué es PAES?
1: Sí.
0: Ah,
1: sí.
0: Y alguien me estaba, a raíz de lo que estábamos conversando, antes se llamaba bachillerato, muy antiguo, antes que nosotros, antes de nuestra generación, y aprovecho de saludar a la señora Magdalena que nos esté escuchando, dice que antiguamente se llamaba bachillerato, que era esta prueba de selección para poder entrar a la universidad. como decíamos, vamos a ir a un temita musical y nos vamos a contactar con Claudia para conversar de este tema y cómo ellos también nos ayudan, o ayudan en este caso a los chicos, a este proceso o a este paso que muchas veces resulta ser definitivo también en sus vidas. Ya, vamos a un tema musical y volvemos.

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Bueno, vamos a entrar a la conversación. Lo decíamos en esta oportunidad, Marisa nos va a acompañar. Tú tienes por ahí, ¿cierto?, para que presentes a, nue-

0: Baño. Y también saber por qué los chiquillos tienen que prepararse para dar esta prueba que ahora se llama PAES.
1: PAES. Bueno, sí. Saludar a Claudia que nos acompaña en esta mañana y vamos a contextualizar también a modo de información que el programa PASE es el programa de acceso a la educación superior del Ministerio de Educación de Chile, que garantiza cupos en universidades a estudiantes destacados de colegios públicos. No requiere postulación, premia el esfuerzo escolar con preparación académica y acompañamiento gratuito durante sus primeros años universitarios. Bueno, aquí viene la pregunta, ¿quiénes pueden participar o ser parte de este beneficio? Para ser habilitado y acceder a un cupo del PASE, se deben cumplir algunos requisitos, y ahí Claudia nos va a ir ayudando para ratificar o no si la información que nosotros estamos compartiendo es así. Bueno, son alumnos de tercero y cuarto medio. Haber cursado, ¿cierto?, tercero y cuarto medio en un establecimiento educacional adscrito al programa, o sea, no cualquier establecimiento está adscrito al PASE. Debe haber un porcentaje, ¿cierto?, un 25% superior al ranking de notas de su generación en el colegio. La idea también, Claudia, es hacer un acompañamiento durante estos años para que ellos también, ¿cierto?, puedan explorar sus habilidades.
0: Sí, Claudia, entonces hoy día vamos a conversar con Claudia y vamos a preguntarle en qué consiste.
2: ¿Aló?
0: Sí, Claudia, ¿nos escucha? ¿Está al aire? Hola, Claudia.
1: ¿Claudia nos escucha?
2: ¿Aló?
1: ¿Tú nos estás escuchando? No, parece que no. A ver.
0: A ver, vamos a ver qué pasa con ella. Pero queremos nosotros conversar con ella, que ella nos explique y sobre todo acercar este programa a nuestros estudiantes de tercero y cuarto medio, para que ellos tengan la posibilidad de prepararse y dar una buena prueba de, bueno, en mis tiempos, aptitud académica, y que ahora se llama PAES. Entonces, como que se parecen un poco los sinónimos, es por eso que queremos ver y que ella nos vaya explicando. Pero la PAES en este año va a tocar el desarrollo de esta prueba el 15 al 17 de junio. Claudia, ¿nos escucha?
1: Ahora parece que está.
2: Sí, ahora sí, ahora sí. Les escucho mucho mejor.
0: Ya. Entonces, ¿nos puedes contextualizar de cuándo sale el programa PASE en Chile y por qué viene a reforzar la educación de todos nuestros estudiantes?
2: Bueno, el programa PASE lleva varios años funcionando en distintas, como les contaba, instituciones de educación superior. Somos 29 instituciones que están adscritas a este programa. Ya, y bueno, lo que busca PASE es que obviamente estos estudiantes que estén en enseñanza media, sobre todo aquellos chicos de tercero o cuarto medio, ya puedan acceder a la educación superior, que puede ser algo que a veces pueden ver como un poco lejano. Ya acceder a la educación superior a través de un cupo que nosotros le llamamos PASE habilitado. Ya básicamente lo que nosotros hacemos en este programa es asegurar el acceso y el acompañamiento académico y psicoeducativo de los estudiantes que tengan esta calidad de estudiante PASE habilitado.
0: Ya, y Claudia, entonces nosotros podríamos decir que este PASE viene a reforzar la calidad de educación de nuestros estudiantes. Es por ello que después de la, cuando se forma la antiguamente bachillerato, después, ¿cómo se llamaba?
1: La prueba de aptitud académica, luego la PSU y ahora es la PAES, ¿cierto?
2: Claro, claro, ahora están dando la PAES los chicos.
0: Sí, y solamente se daba la primera semana de diciembre, y ahora claro, vemos que esta PAES te da dos oportunidades para desarrollar o dar esta prueba.
2: Sí, ahora los chicos tienen la chance desde hace un par de años atrás, como ustedes bien decían, de poder dar durante el año en dos instancias. La de ahora es la PAES de invierno, que es ahora en junio, y luego dar la PAES como en el proceso ya que venía de hace algunos años, que es más o menos en noviembre. Entonces esto, si lo vemos como, lo podemos ver como algo súper valioso, porque los chiquillos tienen dos instancias a lo largo del año para poder dar la prueba, ver cómo les va, quizás prepararse mejor para darla después nuevamente en noviembre. Entonces es una instancia súper valiosa que la puedan dar dos veces.

0: al año.
1: Ya, entonces aquí, en este ámbito socioeducativo, ¿cómo pueden los estudiantes afrontar esta instancia con una mirada positiva y sin sentirse definidos por único resultado? Porque a uno siempre le daba miedo cuando daba la PCU y uno decía, me la eché.
0: Ah, sí. Sí, mira, yo creo que ahí es súper importante que los chicos entiendan que el resultado que, o los resultados que van a tener en la PAES, sea de invierno o la que sea en noviembre, no es algo que los define, la verdad. O sea, no los define, no define ni el valor que ellos tienen como personas ni como estudiantes, sino que es una oportunidad más para quizás estar más cerca o lograr el cumplimiento de las metas que ellos puedan llegar a tener. Y por ejemplo, yo creo que es súper importante que un poquito realicemos como el cambio de foco. ¿A qué me refiero con eso? Que nos enfoquemos no tanto en los resultados, sino como nuestro proceso de aprendizaje. Por ejemplo, si es que hemos sido capaces de ir mejorando un poco más en matemática, mejorando un poco más en ciencia, para obviamente entender que el cambiar el foco desde el resultado hacia el aprendizaje nos va a permitir obviamente reducir la presión y un poquito la ansiedad que podemos llegar a sentir por la rendición de esta prueba, ya, y también nos va a permitir enfrentarla con mayor tranquilidad.
1: Bueno, sabemos que quedan poquitos días para que se rinda esta prueba, del 15 al 17 de junio. Entonces, estos días previos para la rendición, yo creo que hay muchos estudiantes que a lo mejor no están escuchando, o las mamás de estos estudiantes. ¿Cómo podríamos nosotros disminuir la ansiedad, el estrés? ¿Qué estrategias prácticas recomiendan para manejar estas emociones y llegar a mejores condiciones a la prueba y tener estos buenos resultados? Porque antiguamente eran más de memoria, todo lo que yo fuera capaz de retener, pero ahora es más de comprensión de otras habilidades, mide esta prueba.
0: Claro, o sea, es que la PAES ahora mezcla como de todo un poquito, dependiendo como de la área o la temática que estemos rindiendo, ya sea matemática, comprensión lectora, ciencia, matemáticas 2, etcétera. Pero por ejemplo, en relación como al manejo de la ansiedad y un poco del estrés previo a la evaluación, yo creo que es súper importante que entendamos que sentirse un poquito ansioso y ansiosa es, puede ser normal. Ya, obviamente, mientras este estrés o esta ansiedad no llegue como a afectar ciertas situaciones normales del día a día, por ejemplo, no sé, que me quite la hambre, o por ejemplo, que, no sé, tenga problemas para dormir en la noche, etcétera. Ya, yo creo también otra cosa que es relevante, y es como un consejo que le podríamos dar a quienes nos escuchan, ya, es que importante mantener las rutinas. Ya, sobre todo la del sueño, la alimentación, evitar sobrecargarse los días previos de rendición de la prueba, entender que el fuerte de el aprendizaje y de la preparación para la PAES ya se realizó. O sea, ya tuvimos varios meses para poder prepararnos, y que si es que, por ejemplo, tomamos la decisión de seguir estudiando y quizás hasta los últimos dos días de la prueba, no nos va a salvar y quizás no va a generar como un gran impacto en relación a la cantidad de conocimientos que tenemos para poder rendir la evaluación. Quizás, por ejemplo, en esos últimos días, claro, ir practicando o quizás reforzando algunos contenidos puntuales, pero no vamos a esperar que en esos días, como decía usted, memoricemos y comprendamos todos los contenidos, por ejemplo, para la prueba de matemáticas 2, sino que solamente ir repasando y reforzando algunas cositas. Y, por ejemplo, en relación a lo que me preguntaba sobre técnicas para poder manejar un poquito el estrés y manejar un poquito la ansiedad, sabemos que las técnicas de respiración son siempre muy valiosas. Darse el espacio para poder respirar de forma tranquila, respirar de forma consciente, va a ser algo que nos va a ayudar mucho a disminuir este nivel de ansiedad, obviamente, que vamos a sentir previo a la prueba.
1: Bueno, también hemos visto que esta PAES habla mucho o dentro de sus contenidos va a hablar de actualidad. Por ejemplo, si yo me pongo como loca a estudiar en estos últimos días, me voy a estresar. Pero si quiero saber las noticias, ver algunos artículos, quizás me ayuden a calmar un poco esta ansiedad y ver que de repente puede salir una pregunta: ¿quién es el presidente de Chile? Aunque uno se ría, yo creo que todos podemos saber quién es el presidente de Chile, pero si nos preguntan, en Perú, ¿existe algún presidente o están en vías del proceso de las elecciones? Porque también mide lo que es la actualidad.
0: Claro, claro. Ahí, por ejemplo, igual siempre sería valioso que los chicos y chicas siempre estuviesen como con ciertos conocimientos, como usted decía, de actualidad, en caso de que en la prueba fuese o apareciera alguna pregunta relacionada con eso. Pero, por ejemplo, los chicos, obviamente, en este proceso de preparación para la PAES, en este caso de invierno, podían acceder a los temarios que aparecían en la página del DEMRE. El DEMRE todos los años, previo obviamente a estos procesos de realización de la prueba, ya va publicando cuáles van a ser como los temarios, más o menos como bien dice el nombre, temáticas van a entrar en estas pruebas, para que obviamente se puedan preparar de manera más consciente.
1: Sí, Claudia, ¿sabes qué? Y lo otro que nosotros queríamos ver, las herramientas que pueden utilizar estos estudiantes en el momento que estén rindiendo la prueba. Estaba pensando, yo nunca le he dado, pero me imagino que una persona al darla se nubla.
2: Y claro, hay bloqueo. Yo creo que están los nervios propios de vivir el día y de enfrentar esto como una exigencia probablemente para ellos, ¿cierto? Esto de ir a rendir, como dices tú, está la opción hoy día de que esto sea en dos etapas. Y hoy día hablamos, ¿cierto?, de la PAES de invierno, donde los niños también, o los chicos han tenido la oportunidad, como dices tú, de reforzar sus conocimientos, de ver como en esta primera etapa, que fue la que se rindió la primera semana de noviembre, pero también está esta instancia de los nervios propios del estrés de esta situación. Herramientas que ellos puedan utilizar como para hacer que esto sea un proceso tranquilo y donde ellos también sientan que van a poder entregar la mayor parte de lo que ellos han adquirido como información.
0: Claro, y como les comentaba anteriormente, es súper valioso que, tal vez como les comentaba, la ansiedad en relación a la rendición de la prueba, que entendamos que no vamos a alcanzar a hacer un milagro en relación como al dominio de los contenidos en estos últimos días, porque la prueba es el 15, entonces queda más o menos una semana.
2: Una semana, sí.
0: Claro, una semana para que los chicos y chicas puedan ahí como ya sentarse a rendir la prueba el día 15. Entonces, esa es una cosa, entender que vamos a alcanzar a tener tiempo para poder reforzar y repasar algunas cositas muy puntuales, pero para aprenderlo todo, no. Ser realista también en base como a la situación de mi aprendizaje. Por ejemplo, si es que, no sé, me empecé a preparar hace un mes, quizás, no sé si sería muy efectivo como pensar que no, me voy a sacar los 1000 puntos y qué sé yo, sino que decir, ya, quizás voy a utilizar esta PAES de invierno, por ejemplo, la voy a dar y la voy a utilizar para poder conocer de qué se trata la evaluación, más o menos conocer el formato, y luego de eso prepararse obviamente mucho más a conciencia para poder rendir la PAES nuevamente en noviembre. Ya, pero por ejemplo, algo que me consultaban al comienzo era sobre los bloqueos, cómo manejar el nerviosismo.
2: O sea, nervios, bloqueo, aquí hay un estrés propio de...
0: Claro, claro, claro, y por ejemplo, puede ser posible que mientras los chicos y chicas estén rindiendo la prueba se bloqueen, por ejemplo, con alguna temática que quizás ellos pensaban que manejaban bien, y como que eso, obviamente entramos naturalmente en un estado más o menos como de desesperación, nos empieza a dar un poco de ansiedad, porque nos empezamos como a cuestionar qué hice todo este tiempo, y pueden pasar un montón de cosas por nuestra cabeza, la verdad. Pero por ejemplo, en caso de que cuando los chicos están dando la prueba y aparece algún bloqueo, yo creo que lo primero que tienen que hacer es detenerse un par de segundos y respirar. Como yo les comentaba anteriormente, esta respiración consciente, por ejemplo, el contar un par de segundos, inhalar, mantener la respiración por otros par de segundos y luego exhalar, nos ayuda mucho a relajar nuestro sistema. Entonces, son técnicas que se pueden ir aplicando en cualquier momento, que no se notan, la verdad. Y también ahí, algo súper importante que tienen que hacer quizás es empezar como a retomar poco a poco, y a conectar nuevamente con las preguntas que tiene la prueba. Ya en vez como de presionarse para poder responder, sino que solamente dejar el lápiz de lado, respirar un poquito, cerrar los ojitos por ahí, de nuevo empezar con la pregunta siguiente, por ejemplo, hasta que encontremos alguna pregunta que sea un poco más fácil para ir recuperando esta confianza, que más o menos se pierde un poco en estos bloqueos, y luego volver con todo, con la lectura y realizar la prueba de manera normal.
1: Claudia, y por ejemplo, ¿qué rol cumple la familia, las redes de apoyo en este proceso? ¿Cómo pueden acompañar a su estudiante, a su hijo, sin generar mayores niveles de presión o expectativa?
0: El rol de la familia, la verdad, es esencial, es súper importante. Pero es importante que tengamos un rol desde la contención y no desde la presión, porque muchas veces pasa que es como, no sé, cuestionamos los resultados que hayan tenido en los ensayos, así como, oye, no, pero hay estudiado tanto y sacaste, no sé, 400 puntos, por ejemplo.
2: Bueno, es que yo creo que ahí volvemos al tema anterior, Claudia, disculpa que te interrumpa, de que los nervios probablemente se centren o se produzcan por la expectativa que nuestros papás tienen frente a nuestro resultado. Entonces, aquí yo creo que, como dices tú, hay un rol fundamental que debe cumplir la familia en dejar que para ellos esto sea un proceso amigable.
0: Exacto. Es crucial, la verdad, ese rol y esa contención que puede dar la familia, porque la familia es nuestro espacio seguro, o sea, son aquellas personas que nos protegen, que nos apapachan, en donde obviamente nosotros, o con quienes obviamente nosotros nos sentimos bien. Entonces, la mirada o el foco que debe tener la familia es como comprender los procesos que están viviendo nuestros estudiantes, contener, por ejemplo, que se dé el espacio de escuchar y de no juzgar cuando el estudiante nos cuente, pucha, mire, ¿sabes qué? Estoy estudiando matemática y hay un contenido que no lo entiendo y lo he estudiado mil veces y sigo sin entender. En vez de ir y decir, ah, pero ¿cómo? Ya no lo entendiste y qué sé yo. Quizás ver cómo lo podemos ayudar, si es que, por ejemplo, podemos activar redes en los mismos liceos. A veces también se da como esta comunidad educativa en donde nosotros podemos ir y preguntar, mire, profe, ¿sabe qué? Me cuesta esto, ¿me lo puede explicar? ¿Qué sé yo? Y creo que lo importante del rol de la familia es que ellos nos puedan ayudar, obviamente, promoviendo la rutina saludable, escuchando de manera activa a nuestros estudiantes y también validando las emociones, validando ese sentir que estos futuros universitarios y universitarias pueden llegar a estar presentando previo a la revisión de la prueba.
1: Sí, Claudia, mira, muy al margen y aprovechando los micrófonos, te quiero decir que acá en Cauquienes nosotros tenemos como 6 liceos. Y resulta que al preguntar dónde hay un preuniversitario gratis, porque todos no tenemos los recursos para eso, que apoye a los estudiantes que ya están terminando cuarto medio y a quienes a lo mejor, no importa la edad que tengan, porque mientras tú tengas la intención de estudiar, que si quisieran preparar para dar esta PAES este año 2026 o prepararse para el 2027, Cauquienes no cuenta con un preuniversitario. Y el otro día, al preguntar, alguien de un liceo muy majaderamente me dijo, vayan a Parralpo y paguen, pero es que no todos tienen esa posibilidad. Entonces, dentro de lo que cabe, si es que algún día tu universidad o otra universidad que nos esté escuchando podrían apoyar a las familias campesinas de escasos recursos, porque nosotros vemos la realidad de Cauquienes, tenemos 2 dígitos de cesantía, nosotros no tenemos grandes empresas, no hay fuentes laborales, entonces a lo mejor mi hijo tiene muy buenas notas, está bien la gratuidad, pero no todos van a cumplirla. Entonces, claro, ¿cómo hacer que Cauquienes tenga un preuniversitario que apoye a nuestros hijos?
0: Qué buena pregunta, la verdad. Yo desconozco, como le comentaba anteriormente, la realidad de Cauquienes en sí, pero en relación a las alternativas que tenemos como ya establecidas, hay varios preuniversitarios online que son 100% gratuitos, que tienen el foco, como usted bien indicaba, de poder prepararse para la PAES. Ya, y por lo general, estos preuniversitarios están como anclados o bajo el alero de diferentes universidades. Ya, entonces quizás por ahí ir buscando las opciones para poder acceder, si es que obviamente tenemos las opciones de conectividad, de saber usar quizás un computador o un teléfono, qué sé yo, para poder inscribirse en estos preuniversitarios online. Muchos de ellos van cargando también el material que trabajan a YouTube para que la gente lo vaya trabajando de manera también autónoma. Otros tienen clases online, entonces presenciales, me refiero a clases online presenciales. Entonces, igual esas instancias...
2: ¿Hay herramientas para...?
0: Claro, son bien valiosas. Y yo creo, por ejemplo, que quizás en el caso puntual de Cauquenes también sería bueno que pudiesen como ir activando ahí redes y ir realizando ciertas consultas con las universidades que están ahí en la zona.
2: Sí, pues ahora tenemos la conexión a través de las plataformas y son, como dice Claudia, muchas las casas de estudio que hoy día también están entregando esta herramienta de forma gratuita a los chicos y chicas, ¿cierto?, que están hoy día en este proceso también de selección, ¿cierto? Cuando ellos llegan a tercero o cuarto medio, ellos ya comienzan a futurizar lo que va a ser, ¿cierto?, su vida futura en cuanto a sus estudios universitarios. Para claro. Ir en busca de una profesión.
1: Claro. Sí. Ojalá, porque al menos acá en Cauquenes, pero universitarios que se den, no. Creo que solamente el Liceo Antonio Varas de la Barra, solamente a sus alumnos, pero solamente los que están en proceso de estudio, que están en cuarto medio, no a quienes ya terminaron la educación media. Entonces ahí ya te va cortando la ala, en el buen sentido. Además que a nosotros como cauqueninos nos gustaría que nuestros alumnos estudiaran y después que sus profesiones llegaran a apoyar a su pueblo, a Cauquenes. Pero Claudia, ¿qué mensaje te gustaría entregar a quienes rendirán la PAES este del 15 al 17 de junio, esta PAES de invierno, y ver que esta evaluación como una oportunidad para avanzar hacia sus proyectos académicos y personales?
0: Ahí, el mensaje que me gustaría entregarles es recordarle a los chiquillos y chiquillas que esto es solamente un paso dentro de un camino que es mucho más amplio, que es mucho más grande, que obviamente es un camino que nos va a llevar al logro, al cumplimiento de nuestras metas. Yo creo que también es relevante que confíen en sus aprendizajes, que confíen en las herramientas que han ido adquiriendo a lo largo de toda esta enseñanza media, quizás en los perfeccionamientos también que tuvieron de manera posterior, y también que confíen en el proceso, en su esfuerzo, que la verdad solamente ellos saben todo lo que tuvieron que pasar para llegar hasta acá, y que siempre tengan presente que esta oportunidad o esta chance, el rendimiento de esta PAES no los define, ya, sino que solamente es una vía más para poder llegar a lograr sus sueños.
1: Bueno, nosotros te agradecemos y nos gustaría que si dentro de tus tiempos, de aquí a noviembre, yo juraba que era la primera semana de diciembre que se daba la prueba, para que veas que no...
2: Se queda como a la antigua todavía.
1: La vamos a dar para ver, pero sin prepararme, para ver cómo andamos. En matemática voy a quedar debiendo, después se lo pago. Oye, Claudia, pero si puedes venir y vamos preparando a nuestros estudiantes antes de noviembre, porque ¿quién nos sueña, qué cauquenino nos sueña que los grandes profesionales sean cauqueninos presentes en todo el territorio nacional? Por ejemplo, Antonio Varas de la Barra, un hombre, un político, un economista que brindó a Chile grandes oportunidades. También tenemos a el doctor Julián Sotero Julián.
2: Yo soy malo para la historia, así que no me pregunte a mí.
1: María Ruiz Martínez. Tenemos mucha gente que ha sido reconocida a nivel nacional, y por qué Cauquenes no sigue dando en el último tiempo grandes profesionales para la historia de este país.
0: Sí, o sea, si ustedes quieren, obviamente tenemos como que ver los tiempos, pero sí, podríamos hacer algo más. Sí, no problema.
2: Bueno, Claudia, gracias por a través del programa Escuela Cívica entregarnos esto tan fundamental en este proceso que ya se acerca, ¿cierto? Estamos muy cerca de la segunda etapa de la PAES, en la segunda quincena del mes de junio. Importante también es hablar de estos temas que son tan relevantes y que son inherentes también a quienes hoy día ven su futuro ahí muy, muy, muy cercano.
0: Exacto, no, yo agradecía la verdad de la oportunidad de poder comentar estos temas también que afectan a la familia, nos involucran a todos, más allá de el estudiante particular que haya dado la prueba, así que si requieren cualquier otra cosa, aquí estamos en contacto.
2: Bueno, nosotros vamos a volver al programa, ¿cierto? Mientras Marisa no se prepara.
1: Sí, y la idea es que después, en un minutito más, vamos a estar junto al psicólogo clínico Pablo Lazo, que nos va a hablar sobre la importancia que es determinar, comprender por qué el estrés nos pasa la cuenta.
2: Bueno, vamos a ir a un tema musical y usted no sea parte de nuestra sintonía.

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0: Bueno, volvemos después de esta interesante conversación junto a Claudia, que nos hablaba, ¿cierto?, de cómo también acompañamos a los chicos y chicas en este nuevo proceso de la rendición de la PAES, PAES de invierno, que se rinde entre el 15 y el 17 de junio. Eso ya estamos hablando, queda muy poquitito. Y ahí decía también, bueno, cómo en este acompañamiento dejamos hacer sentir a los niños que las herramientas que ellos han ido obteniendo a través del estudio son las que ellos tienen que manejar, pero manejarlas también de una manera inteligente, donde no se deben atiborrar, sobre todo en el último tiempo, porque lo que no se aprendió, a lo mejor probablemente durante un buen par de meses, no lo vamos a aprender de la noche a la mañana. Lo importante que es el descanso también y el acompañamiento de las familias. O sea, hacerlos sentir a ellos que están frente a una prueba de selección, pero que con esto no se les va la vida, sino que también es una manera de como ir probando lo que uno va aprendiendo. Antes de ir nuevamente con Marisa y nuestro próximo invitado, bueno, tenemos aquí, hace poquitito nos vinieron a dejar una tarjeta de cuenta RUT a nombre de la señorita Marcela Muñoz Zapata. Esta fue encontrada ahí en la calle Catedral, y gentilmente un vecino ahí, amigo de la casa también y de la comunidad, a quien aprovechamos de enviarle un cariñoso saludo a don Iván Mella, la vino a dejar. A lo mejor la persona iba camino al supermercado, no sé, y extravió su tarjeta de cuenta RUT, reiteramos, a nombre de Marcela Muñoz Zapata. Si usted la conoce, avísele para que ella la pueda venir aquí a retirar a nuestros estudios, Errázuriz 221. Marisa ya está con nuestro próximo invitado y hoy día vamos a hablar, me atrevería a decir que de un temazo.
1: De un temazo, chuta que cuesta este tema, como que vino del anillo al dedo. Bueno, hoy día está junto a nosotros el psicólogo clínico Pablo Lazo Sepúlveda. Hay que nombrar siempre a la mamá. Así que Pablo, hola, sí. Buenos días, gracias por acompañarnos.
2: Muy buenos días, gracias a ustedes por invitarme aquí a su programa. Muy agradecido de la señora Claudia, usted también, Maritza. Así que aquí venimos nuevamente a hablar de este tema del estrés, el estrés laboral, el burnout y todo lo que tenga que ver con eso.
1: Sí, mira, Pablo, antes de que empecemos al tiro en materia del estrés, sabes que hay harta gente que nos está mandando mensajes, así que vamos a mandar un mensaje, un saludo. Nos están escuchando en Barriales, en la población Loyola, en la Santa Sofía, en el barrio Estación, en Porongo, en población Fernández, también en el centro de Cauquenes, nuestros amigos de la línea de locomoción, de los taxis colectivos, y es un tema muy interesante, pero vamos a ir desmenuzándolo igual como o desenredándolo como si fuera una madeja de hilo. ¿Qué es el estrés? Porque hace 50 años, lo decíamos antes de comenzar el programa y estar tú en nuestro micrófono, decíamos que mis abuelitos o la gente antiguamente trabajaba de sol a sol, trabajaba como un bruto, se levantaba a las 5 de la mañana, tomaba un caldo, se iba a arar a trabajar en el campo, llegaba tarde, súper cansado, y todos los días trabajaba sin entender que tenía estrés. Entonces, ¿por qué ahora en el último tiempo se habla de esta palabra y qué significa?
2: Claro, bueno, en primera instancia, el estrés es una respuesta natural del organismo frente a desafíos, a las demandas del día a día, a los problemas. Entonces, el estrés básicamente es una energía, es una hormona que está en el cuerpo, en la cual genera una activación del organismo, del sistema.
0: Entonces, oiga, pero a mí me gusta más así como tratar de llevarlo a las bases. ¿Cómo sentimos nosotros el estrés? ¿Se siente en el cuerpo? ¿Se siente como qué? ¿Cómo lo palpo yo? ¿Cómo sé que estoy frente a un estrés? O a una situación de estrés.
2: En primera instancia, el estrés no discrimina entre la parte psicológica o la parte física. Por ejemplo, si nosotros tenemos un problema psicológico complicado, también nos va a afectar de forma física. Por lo tanto, el estrés es la acumulación del cansancio físico, del hacer sin parar, y sumado los problemas psicológicos. Entonces, todas estas cosas, al final, conforman este desgaste físico que te evita, por ejemplo, ¿cómo yo sé que tengo estrés? Primero, te empiezo a tener irritabilidad, empiezo a tener más desconcentración, se me empiezan a ir las cosas, me empiezo a molestar, bueno, también empiezo a tener problemas para conciliar el sueño, me siento muy cansado, me pesan los ojos, pero cuando me acuesto no logro dormir. Y puedo pasar toda la noche tratando de dormir y no puedo.
0: Hay trastornos también en la alimentación, así como esto nos afecta a algo tan importante como es el descanso y el sueño, y también el estrés, yo lo puedo percibir a través de mis rutinas de alimentación. Por ejemplo, no me dan ganas de comer, o al contrario, a lo mejor todo lo que yo como siento que no tengo esa satisfacción de sentirme satisfecho, o con la guatita llena, como dice uno.
2: Claro, ahí ocurren dos cosas. Las personas que sufren estrés crónico generalmente les quita el hambre. Eso quiere decir que no les da hambre, toman café todo el día, toman té, no se preocupan mucho, fuman mucho cigarrillo, entonces no se preocupan tanto de eso. Sin embargo, también ocurre un fenómeno en el cual estas personas les dan cuadros de ansiedad. ¿Qué quiere decir eso? Que la persona se siente muy ansiosa y empiezan a comer a deshoras, empiezan a tener desórdenes alimenticios, consumo de alcohol en exceso, y eso también lo provoca la ansiedad. Entonces tenemos una relación directa entre el estrés y el ponerse ansioso, alimentarse de más de la cuenta o fumar cigarrillo más de la cuenta.
0: O sea, podríamos hablar, Pablo, disculpe, que estos son síntomas visibles que nosotros vemos en nuestro cuerpo, que nos habla de que sí estamos frente a esto que, como dice Marisa, si hablamos de, no sé, 20, 30, 40 años atrás, nosotros esta palabra decimos que es como la enfermedad del siglo XXI. Antes nadie hablaba del estrés.
2: Claro, lo que pasa es que siempre ha existido esta condición, pero ahora está más estudiada. Igual han habido profesionales que han hecho tesis al respecto, han hecho estudios científicos al respecto del estrés. Entonces, esos estudios generalmente empiezan como en los años 80 para adelante.
0: No es algo que hayamos inventado ahora.
2: No, esto es algo que lleva mucho tiempo estudiándose, y esto es algo que en realidad ya lo estaban tratando incluso los psicólogos de la antigüedad. Por ejemplo, Sigmund Freud ya estaba haciendo investigaciones sobre eso, sobre el estrés, sobre la reacción, la reactividad psicofisiológica que también se trata. Entonces, ¿cuál es el asunto? Que el estrés tiene niveles. Por ejemplo, lo que estamos conversando ahora es el primer nivel del estrés. Son los primeros síntomas que a uno le ocurren. Después, por ejemplo, en una segunda etapa de un estrés avanzado, ya empiezan a haber consecuencias físicas. Eso quiere decir, le tirita un ojo, le empieza a doler un brazo, le empieza a dar una pequeña taquicardia, o siente que se le aprieta el pecho, o le empieza a doler una varice, una pierna. Esos son síntomas secundarios ya con un estrés más avanzado.
0: ¿Podríamos decir que esto va como en escala?
2: Va en escala, y siempre afectando al cuerpo. Entonces, ¿qué es lo que ocurre? Que cuando ya llegamos a un nivel de estrés muy grande, ya empiezan a haber síntomas físicos severos en el cuerpo. Por ejemplo, ya se le puede hacer una parálisis facial, por ejemplo, puede tener un problema de movilidad, ya después le puede empezar un dolor de espalda. Han habido casos que han pasado cosas muy extrañas con estrés, por ejemplo, que han sufrido desmayos, o que se les empieza a caer el pelo, o que si tienen vitiligo, le avanza el vitiligo mucho. Entonces, el estrés también provoca un impacto en el cuerpo.
0: Pablo, ¿y el estrés le puede afectar a todas las personas en diferentes etapas de la vida?
2: Le puede afectar a todas las personas en todas las etapas de la vida, desde la adolescencia en adelante, por lo menos los estudios que yo he revisado. No sé si habrá más información, usted sabe que aquí ahora hay mucha información, pero lo que sí es importante es que las personas que sí les da estrés es por sobrecarga de actividades y por sobrecarga de problemas. Si nosotros tenemos muchos problemas psicológicos y aparte una gran carga laboral o familiar, también nos podemos estresar.
1: Pablo, porque sabes que ayer cuando contamos que tú venías al programa, entonces varias personas nos llamaron y nos dijeron, ¿qué profesiones en Cauquenes tienen mayor carga laboral que les produzca un estrés? Entonces ellos decían, un joven estudiante solamente se preocupa de su estudio, no tendría que tener estrés. Una dueña de casa no tendría por qué tener estrés porque hace todos los días una rutina diaria que es mantener su casa. Los señores de la locomoción colectiva tampoco deberían tener estrés porque ellos están sentaditos y conducen, entonces no tienen que tener estrés. Y después ahí de repente uno se quería tirar el pelo y decir, ¿cómo puede ser nuestro Cauquenes tan lindo? Decían, una persona que está detrás del computador, que no hace esfuerzo físico, tampoco debería tener estrés. Entonces relacionan el estrés con las personas que hacen fuerza física. Y eso queremos que tú nos expliques.
2: Claro, bueno, aquí hay un concepto bien importante que es, el estrés en gran medida ocurre dentro del ámbito personal. Por ejemplo, yo me puedo estresar por un problema personal o familiar, pero cuando estamos en un contexto de trabajo, se transforma en algo que se llama burnout, que es una respuesta o una consecuencia a la alta carga laboral que tiene una persona. Bueno, burnout es una palabra que se inventó en base a un tema de la electrónica, donde cuando se echa a perder un control, un botón que uno lo aprieta y no funciona, y a veces lo aprieta harto y funciona a medias, que el circuito está a medio quemar, como se dice, eso se llama burnout en electrónica. Entonces, los psicólogos exportaron ese concepto para crear este tema de que la persona sigue funcionando, pero con consecuencias físicas y no de la manera correcta. Por ejemplo, ¿cómo podemos saber que nosotros estamos sufriendo burnout, que es estrés laboral en otras palabras? De partida empieza a ocurrir algo que se llama despersonalización. Eso quiere decir que la persona deja de tener sentimientos hacia el trabajo. Por ejemplo, que se ponga contenta o que se enoje. No, esta persona es como plana. Por ejemplo, puede atender a una persona bien, la puede atender mal. Entonces está inestable la situación. Empiezan no a pensar como el, no sé, por ejemplo, en el ámbito de la salud, no piensan como en los pacientes, sino que piensan como en números. Es como un ejemplo que le doy, que la persona que le puede dar un burnout, ¿ya? Lo otro que empiezan a tener consecuencias realmente graves en el torno a lo físico, porque el exceso de responsabilidad, aunque estemos sentados en un computador o aunque estemos manejando un colectivo que también es un trabajo, siempre en todos los trabajos hay problemas. Como dice el dicho, en todas las casas se cuecen habas. Entonces, de alguna manera, en cada trabajo tiene problemas. Y si uno está en un trabajo que tiene demasiados problemas y usted siente que tiene una gran carga laboral y la sostiene durante muchos años, es casi inevitable que no le dé.
1: Claro, es que frecuentemente en Cauquenes nosotros como ciudadanos asociamos estas enfermedades del estrés o el agotamiento con el agotamiento físico. Entonces nos vemos que incluso nuestros deportistas, nuestros artistas y todo aquel que desarrolla una actividad puede tener estrés, ya sea un estrés por agotamiento físico de la actividad que desarrolla o también porque la recarga laboral supera sus expectativas. Por ejemplo, si una persona le piden cada 5 minutos que haga un informe y el informe está bueno, pero le sobreexigen, te produce un estrés, ¿cierto?
2: Mire, claramente, pero aquí hay un punto importante que tocar. Todas las personas son diferentes. A todas las personas les afecta distinto. Por ejemplo, para una persona hacer ese informe no le costaría nada y no le produciría estrés, o para otra sería el peor problema de su vida. Entonces también todas las personas tenemos ciertas limitaciones, ciertas formas de ser. Entonces, por ejemplo, hay mamás que, no sé, tienen su bebé recién nacido y para ellas es extremadamente estresante, no sé, por salir de la casa y dejar al niño con alguien porque sienten que le puede pasar algo. A otras mamás no le ocurre eso, pero a algunas sí. Entonces eso vendría siendo una de las grandes tónicas de este tema, que a todas las personas les afectan las cosas de forma diferente. Entonces, cuando yo me voy a estresar mucho, cuando hay una situación que yo le tomo mucha importancia, que yo tengo que estar muy pendiente de eso y que se transforma en algo casi lo más importante que me está pasando en la vida.
1: Sí, bueno, de repente, a lo mejor súper feo lo que te voy a preguntar, ¿el estrés podría ocasionar en cualquier persona el deseo de no seguir viviendo?
2: Mire, esas son cosas aparte, no tienen mucho que ver una cosa con la otra, pero todos tienen que saber que todas las patologías psicológicas coexisten en conjunto. Por ejemplo, una persona que está muy estresada por el trabajo y que tiene una separación de pareja también va a tener una depresión y estrés. O por ejemplo, si una persona sufre crisis de pánico y se estresa mucho, también va a tener este estrés y también va a tener las crisis de pánico conjuntamente. Por lo tanto, siempre tenemos que pensar que a veces las personas nos pasa más de una cosa. El estrés es solamente ligado al funcionamiento muy grande que me pueden causar, por ejemplo, tensión muscular, me puede causar, por ejemplo, cefalea, dolores de cabeza, mareos, náuseas. Hay personas, muchas personas que le ocurre que cuando se estresan le afecta directamente en la guatita y les da el tema del colon irritable y se enferman del estómago y muy mal por algún problema que tuvieron. Y eso también es un estrés.
1: ¿Pero hay medicamentos que me ayudan a disolverlo o tengo que cambiar mi conducta de alimentación o de hacer cosas diferentes?
2: Hay soluciones para el estrés. La solución más importante es algo que se llama autocuidado psicológico. ¿Qué quiere decir esto? Que nosotros tenemos que tomar medidas muy específicas en nuestro diario vivir para evitar situaciones estresantes y para poder tener más situaciones en el día que sean un relajo, porque como existen situaciones estresantes, también existen situaciones que son muy relajantes para uno. ¿Y por qué no le puedo dar como una situación específica? Porque para todo, a lo mejor para alguna persona sentarse y tomarse un té es lo más relajante del mundo, para otros darse una ducha, para otros ver una película. Entonces, de esa manera, todos nosotros tenemos que buscar ese momento, ese lugar para nosotros, para poder regalonearnos, para poder dejar los problemas de lado y bajar un poco los niveles, las tensiones. También tengo que decirle que una de las formas muy buenas de eliminar el estrés es haciendo actividad física. Y aprovecho de decirles que yo hace poco supe de que aquí en Cabo Quenes hay gimnasio gratis, que uno puede ir, se inscribe en una lista y va nomás en el polideportivo, y es de lunes a viernes y está abierto para todas las personas.
0: O sea, hay que buscar prácticas y técnicas que en este caso me ayuden a mí como individuo, porque lo que usted nos explica, Pablo, probablemente todos hemos estado sometidos a situaciones de estrés, ¿cierto? Por diferentes labores, o sea, razones. Uh-huh. Pero también nosotros, como conocemos nuestro cuerpo, ¿cierto? Necesitamos buscar esa vía de escape que nos ayude a liberar ese estrés.
2: Claro, mire, y tiene que pensar en esto. Nuestro cuerpo es como una maquinita que está funcionando. Entonces, esa maquinita, si funciona mucho tiempo, tarde o temprano se va a descomponer. Entonces, por eso nosotros también tenemos que descansar, tenemos que hacer actividades recreacionales, o sea, que a nosotros nos distraigan, nos provoquen una distensión, como se dice. O sea, no sé, hay personas que les gusta ir a hacer trekking, supóngase. Es un buen ejercicio y a ellos les encanta, para otros es un calvario hacer trekking. A algunas personas les gusta hacer un asadito en la casa, a lo mejor tomarse una cerveza, a lo mejor sentarse un ratito, escuchar música, y eso para ellos es algo bueno. Y yo invito a las personas que en sus tiempos libres utilicen su tiempo libre, porque las personas en general ahora se sientan en el celular creyendo que se relajan, pero en realidad la máquina sigue trabajando. La única forma de relajarse es soltar el celular y empezar a hacer actividades que realmente le bajen esos niveles de estrés,
0: que produzcan el bienestar, ¿cierto? Y que activen esta hormona del bienestar, además.
2: Claro, o sea, más que nada que su cuerpo en realidad descanse. descienda los niveles. Ahora, por ejemplo, hay personas que les gusta ir a pasear a la playa o ir un rato. Ahora, todo lo que uno piense en hacer, también tienen que saber que es un trabajo. Entonces, si yo pienso en ir a la playa, a lo mejor no tengo vehículo, tengo que tomar bus, ir para allá, a lo mejor voy a terminar más cansado, pero va a ser un momento agradable, bonito, que yo igual me voy a sentir relajado. Se da cuenta que no tiene que ver que una persona haga o no haga actividad en torno a relajarse.
0: Bueno, hay alguien que me está preguntando y me dice que el estrés es como lo que usted decía, es como un vaso de cerveza que va en aumento y que cuesta como un poco, es como cuando uno dice, paren el mundo que me quiero bajar, ¿cierto? Y yo creo que esa frase a muchos de nosotros nos hace sentido porque sentimos que en los tiempos que estamos viviendo, en la economía que vive el país, en las exigencias que obviamente uno tiene dentro de su vida o de su vida familiar, el estrés es permanente y cuesta como dice usted, sacarse eso o dejarlo de lado y entender que uno tiene que trabajar en esto de soltar como decíamos, estas situaciones que a la larga nos afectan en las rutinas de sueño, en la alimentación, porque el estrés solo lo trabajamos nosotros para liberarlo o necesariamente tendríamos que buscar la ayuda de un profesional.
2: Ya mire, en este caso yo le tengo que comentar que existen varias clases de estrés. En la que estamos hablando es como el estrés común y también hablamos un poco del estrés laboral, ya, pero también hay algo, un concepto que se llama el estrés crónico. El estrés crónico es cuando una persona sufrió una situación muy tensa en su vida, un trauma muy severo o algo muy grave que le haya pasado con 8 meses de anticipación o un año, ya esa persona va a desarrollar un estrés que es para todos los días, por muchos años. Entonces esa persona sufre el estrés de forma diferente, le dan crisis de pánico, aislamiento social, no quieren salir para la calle, no quieren ver personas, ya se sienten como que el mundo se les viene abajo constantemente, hay días muy grises, muy malos, hay otros días que se sienten ansiosos, que se sienten mal, le dan crisis de pánico, tristeza, lloran sin ningún motivo, se sienten tristes. Entonces esas personas que tienen esa clase de síntomas necesitan un tratamiento psicológico y un tratamiento de fármacos con un profesional médico, en doctor en salud mental o psiquiatra. Ese cuadro particularmente, porque aquí la esencia del estrés no es el agotamiento, el cansancio, porque generalmente estas personas a veces se quedan sin trabajo o a veces no hacen nada. Entonces aquí la ciencia es tratar el trauma que provocó ese estrés.
1: Pablo, nos preguntan, ¿el estrés es lo mismo que la depresión? Y aquí también reafirman varios fieles auditores, nos están diciendo de que han tenido crisis de pánico, han tenido parpadeo en los ojos y gran dolor de cabeza. Entonces, ¿son síntomas de depresión o de estrés?
2: Como le digo, estas patologías trabajan conjuntamente. Existe una condición que se llama síndrome ansioso depresivo, y por lo que usted me comenta es lo más parecido a este síndrome ansioso depresivo, que me da crisis de ansiedad y momentos de tristeza también. Ya obviamente todos estos cambios emocionales y del ánimo son muy estresantes, entonces las personas generalmente se cansan de sentirse así, quieren sentirse bien pero no pueden, porque es parte de un cuadro ya muy avanzado de ansiedad, de estrés, y por eso se produce el síndrome ansioso depresivo. Puede ser por alguna pérdida que uno tuvo anteriormente, puede ser por un motivo laboral de muchos, muchos años trabajando que nunca se cuidó, nunca se dio tiempo para esa persona, para ver a la familia. Entonces, bueno, las personas que tienen familia actualmente, entonces eso es lo que ocurre. Así que realmente trabajan conjuntamente, sí y no. El estrés funciona por sí solo, o sea, una persona normal puede tener solo estrés, pero también una persona que tiene depresión y ansiedad puede sufrir cuadros de estrés, incluso se puede volver crónico también.
1: Pablo, entonces nosotros diferente. Por ejemplo, la familia, la persona que trabaja en el servicio público, en el servicio privado, que pertenece a las instituciones militares, qué sé yo, deberían tener pausas activas, deberían preocuparse, porque la gran mayoría de quienes tienen la posibilidad de trabajar brindan servicios a la comunidad. ¿Ya? Y la idea es que uno lo atienda bien, de buena forma, el buenos días, en qué le ayudo, aquí están nuestras prestaciones. Esa es una buena forma. Pero ¿quién se preocupa de los funcionarios que están detrás de los mesones? ¿Deberían haber formas, protocolos? ¿Deberían haber pausas activas?
2: Mire, desde el punto de vista de los funcionarios públicos de salud, existen estas pausas activas, existen también días de autocuidado que tienen nombre por servicio, que donde las personas tienen un día que les da el hospital o el servicio público para que ellos se junten entre sus colegas, vayan a hacer un almuerzo, den una vuelta por la playa, hagan un picnic. Entonces eso también es una iniciativa muy bonita para ir bajando estos niveles de estrés, ansiedad, y también para tener una buena coordinación con los compañeros. Entonces, a consideración mía, yo creo que esa es una muy buena iniciativa. Ahora, en China, en general, en todo la mayoría de las empresas hacen dos clases de pausas activas que son muy innovadoras, encuentro yo. Que una es una pausa de ejercicio de 5 minutos. Las personas que están como en computadores o sentados mucho tiempo, lo hacen hacer una pequeña rutina de ejercicio, que es de levantar los brazos, extenderlo hacia adelante, hacia atrás y hacer estiramiento. Y también a la mitad del día todos los trabajadores tienen un lugar para poder dormir una siesta. Entonces en China, en la mitad de un entretiempo en algunos lugares y en otros lugares del mundo también se practica esto, que hay una pausa en el día después del almuerzo donde la persona toma una siesta. Entonces después de esa siesta se reponen y vuelven a su jornada laboral habitual.
1: Sí, también a través de los medios de comunicación nos estaban preguntando a través de la red, ¿esto estrés me pasa la cuenta en la cabeza, en el corazón, pero también me envejece? Como que ya no tengo esa luminosidad en el rostro, me es más difícil reírme, empiezo a ser una persona más retraída, más triste, más amargada.
2: Claro, mire, lo que ocurre generalmente es que empieza a ocurrir un impacto físico a través de la somatización, como le digo yo, que todos los problemas se pasan al cuerpo y empiezan a destruir el cuerpo, empieza el cuerpo a sufrir consecuencias negativas. Entonces, si nosotros tenemos un estrés muy avanzado, también se nos va a notar en el cuerpo, se nos va a notar en el ánimo, se nos va a notar también en nuestros pensamientos, porque al tener estrés elevado, también empezamos a tomar malas decisiones. ¿Por qué razón? Porque estamos muy estresados y no podemos pensar claramente. Entonces, tenemos muchas tareas, muchas actividades, y más con el estrés sumado, empezamos a no tomar muy buenas decisiones, como la decisión de descansar o la decisión de tomarse una pausa activa. Entonces, también tiene que ver mucho el hecho de que la mente es una con el cuerpo. Si el cuerpo se enferma, la mente se enferma, y viceversa. Si la mente se enferma, el cuerpo también sufre las consecuencias y se enferma.
1: El problema está que, Pablo, estamos en el siglo XXI. Entonces, ¿quién se preocupa de esta máquina llamada cuerpo? ¿Se tiene que preocupar la sociedad, los médicos, o me tengo que preocupar yo?
2: Mire, ahí yo siempre diría que es como un trabajo sistémico, porque ¿qué es lo que ocurre? Que nosotros podríamos preocuparnos o no, pero siempre vamos a tener familiares que se van a preocupar por nosotros y que si nos pasa algo van a sufrir. Como también tenemos doctores y personas que igual nos quieren ayudar, pero aquí también lo principal es que nosotros cuidemos nuestro propio cuerpo, porque la grande industria y la grande empresa sí venden productos que son nocivos para nuestro cuerpo. Por ejemplo, que nos da diabetes, que nos dan hipertensión en el futuro. Y si nosotros no nos cuidamos, tarde o temprano nos van a empezar a pasar esas cosas.
1: Un buen tema esto de del estrés, ya sea leve o crónico. El problema está es saberlo diferenciar y ver que esto es una carga emocional que nos afecta a la familia, al organismo y sobre todo a nuestro entorno laboral. Quizás ahí la empresa o donde uno trabaje, nuestro jefe y nosotros también como funcionarios decir que algo está pasando y que no se está cuidando la salud de los funcionarios.
2: Bueno, en este tema de los funcionarios, todos los municipios o lugares de trabajo de sectores públicos funcionan un poco diferente. Por lo menos en el ámbito público del que yo provengo, siempre se trata de cuidar mucho la salud mental de los funcionarios, siempre a través de revisiones, se hacen también, por ejemplo, este tema de que hacen evaluaciones a los funcionarios a ver cómo están, cómo siguen. También tienen este tema de las pausas activas, tienen, no sé, por ejemplo, yo soy funcionario, también participo en un conjunto de cueca del hospital. Entonces, hay alternativas, las hay. Para las personas que las quieren tomar, también, porque también se tiene que saber de que todas estas cosas, si algunas son obligatorias como los autocuidados, otras actividades son opcionales. De hecho, el hospital ahora tiene hasta un gimnasio para que las personas puedan ir, los funcionarios, a hacer gimnasia. Entonces, estamos avanzando en ese tema, se está avanzando. Lo que pasa es que cuando una persona sufre esta condición de estrés, empiezan a ocurrir otra clase de pensamientos y la última tarea del día es preocuparse.
1: Hay que preocuparse y ocuparse, aunque una amiga por ahí dice que nos tenemos que ocupar y no preocupar. Bueno, pero Pablo, por ejemplo, aquí nos preguntan, ¿qué es el estrés postraumático?
2: El estrés postraumático.

0: del día, igual se siente triste, llora por nada, le está durmiendo en la noche tranquilamente y despierta con una crisis de pánico donde no puede respirar, se siente mal. Entonces, si le empiezan a ocurrir esas cosas, son signos y síntomas de un estrés postraumático.
1: Claro, porque nos hacían referencia de que algunas personas han tenido impacto en el que han chocado y a otras que han tenido lamentablemente el robo estando ellos adentro. Entonces, tienen este estrés y no le dieron, tuvieron esta condición o esta situación y no le dieron mayor importancia y ahora les duele mucho la cabeza y se sienten muy ansiosos y se tienen que encerrar en sus propias casas, en su dormitorio.
0: Claro, bueno, esa es la peor decisión porque uno cuando más se encierra se va más para abajo, como dice el dicho. Ahora, si bien es verdad que también muchas personas que tienen procesos judiciales pendientes, por ejemplo, esta misma persona, no sé, que chocó y después queda con unos síntomas de estos referidos de trastorno de estrés postraumático, pero resulta que también tiene un juicio encima y sabe que no sé, a lo mejor él va a poder quedar detenido o preso y eso también genera una ansiedad, un estrés terrible. Entonces la persona difícilmente se puede recuperar antes que pasen los procesos.
1: Pablo, y nosotros aquí como ciudad, como Cauquenes, tenemos harto campo, podríamos salir a caminar y todo, pero quizás falta que nosotros como ciudadanos aprovechemos el entorno o las comunidades o las organizaciones para vivir en comunidad y tratar de hacer otras cosas diferentes y no tener este estrés constante del trabajo o las situaciones que tú vives, pero no la gran mayoría de las personas hace lo que tú haces, por ejemplo, tú tocas guitarra, está también esto de hacer deporte, pertenecer a un conjunto folclórico. ¿Faltan mayor oportunidades para que los cauqueninos liberen este estrés?
0: Mire, en este caso yo creo que algo muy importante que dijo usted, que hay muchas personas que viven en el campo, y uno pensaría, en el campo no puedo estar estresado porque es muy libre, pero aquí lo que estresa a las personas no es el lugar, sino que es la rutina. Por ejemplo, hay personas que viven en el campo, que tienen que levantarse temprano, que prender la leña, que tienen que ir a ver los animales, que ver los huertos, entonces hacen muchas tareas, se preocupan mucho de todo y no les da nunca el tiempo ni para salir a dar una vuelta al mismo campo. Entonces, aquí igual hay oportunidades, porque si una persona quiere salir de esta rutina y generar una nueva rutina que sea menos estresante o que le guste más de alguna manera, creo que podrían mejorar mucho su diario vivir, porque a veces el problema es la rutina, que establecemos una actividad diaria, todos los días lo mismo, y eso también nos empieza a provocar este estrés.
1: Este estrés. Bueno, yo creo que nosotros todos en algún minuto de nuestra vida lo hemos vivido, lo vivimos o lo viviremos. Entonces, por eso es bueno y es muy recomendable tú como psicólogo clínico que nos enseñe estas técnicas, estas estrategias para saber que estamos viviendo una condición de estrés y cuál sería nuestras herramientas para no caer o para mejorar esta condición de estrés. Cuesta de repente diferenciar, ¿eh? Si es estrés, depresión o por último, no me gustó la pega que estoy haciendo.
0: Claro, bueno, ahí va dependiendo de la persona, los problemas que tienen y la evaluación personal que hacen de ellos. Entonces, si nosotros tenemos muy alta carga laboral y ya estamos sintiendo que está pasando el tiempo
1: Sí.
0: y cuando nos empiezan a pasar problemas graves, nos puede derivar a una depresión, que es la pregunta que aquí se está
1: Sí, aquí
0: formulando. O
1: estamos
0: sea, si yo
1: leyendo
0: tengo
1: todos
0: un...
1: los WhatsApp,
0: Claro.
1: entonces a Pablo le están preguntando algo para que él la responda. Por eso es muy bueno que nuestros fieles auditores, si tienen una pregunta, aprovechen los micrófonos porque cada día sábado viene un profesional y nos puede sacar de las dudas, pues si no, todos no tenemos todas las respuestas.
0: Claro, y bueno, como para responderle aquí a su auditora, también es importante saber que si nosotros tenemos un estrés que dura

0: mucho tiempo, perfectamente puede empezar a causar problemas en el ánimo. Por ejemplo, podemos estar más irritables, podemos estar con problemas de somnolencia, por lo tanto, sí nos afecta en el ánimo. Entonces, en este caso, si nosotros tenemos un estrés que dura mucho tiempo, eventualmente sí puede evocar en un síndrome ansioso depresivo o sí puede evocar también, no en una depresión propiamente tal, pero sí en momentos de tristeza, en cuadros depresivos. Por ejemplo, no sé, tuve una tarde que me sentí súper mal y me puse a llorar, pasé toda la noche sintiéndome mal por esto, porque también no puedo dormir, entonces empiezo a tener problemas con mi pareja, porque esto, obviamente esta irritabilidad empieza a afectarle a las personas de mi entorno. Entonces tuve una discusión con mi pareja y eso me evoca también en una tristeza, en una depresión. Entonces, eventualmente podemos empezar en un punto de partida y terminar en otro, sí. Ya todo va dependiendo de lo que nos vaya ocurriendo y de cómo vamos manejando la situación. Entonces, a veces nosotros con estrés también podemos tomar malas decisiones, provocar problemas que me provoquen mucha tristeza.
1: Bueno, aquí también a través de los WhatsApp nos dicen que les gusta el trabajo que desarrollan, que les gusta estar activo y todo, pero su entorno, sus colegas hacen que no les guste su función, que sienten que algunos funcionarios que están ahí con ellos hacen o producen en ellos irritabilidad.
0: Claro, porque como le decía esto, estas emociones se van transmitiendo. Cuando una persona está estresada al lado de nosotros, lo notamos como en el aire, como que decimos, aquí la tensión se corta con un cuchillo. Entonces, uno se va dando cuenta de que provoca un impacto en toda la comunidad. Por ejemplo, si hay una persona que va en una micro y va súper estresada y va gritando y va, no sé, pataleando, enojado, y se pone a pelear con el chofer, lo más probable es que las otras personas también respondan de la misma manera. Entonces se va contagiando, es como una energía que se contagia. Esta emoción que le dicen que puede considerarse como un cambio emocional importante, el estrés también afecta a las otras personas y todos reaccionan diferente. Y ahora, últimamente en la sociedad, estamos muy estresados casi todos. O sea, es cosa de ver en Cauquenes que, no sé, se pone una feria, se forma un taco y ya todos se estresaron con el taco. Entonces, también tenemos que tener un poco más de tolerancia. Hay muchos que tienen tolerancia, pero otros se ofuscan, generan una pelea, tensiones, se amargan todo el día por una situación como un taco.
1: Cuesta, ¿eh? Nosotros con Claudia aquí estamos muy pendientes de lo que nos dice Pablo y uno va sumando y restando y dice, nosotros estaremos estresadas, tendremos esto que es preocuparnos más de nosotros, de nosotros, de nuestro entorno, de nuestra familia, porque hay cosas que no están para que nosotros las manejemos, pues, escapan de nuestro poder ayudar. Entonces también uno se preocupa y no sabe cómo reaccionar o cómo ayudar.
0: Claro, bueno, una de las formas más buenas de ayudar es empezar por uno mismo, empezar por casa, porque el bienestar viene de adentro hacia afuera. Por ejemplo, si yo soy una persona que no sé, hago negocios y tengo que vender un producto, aunque sea una cuestión de limpieza, si yo voy muy contento, muy feliz, riéndome con una sonrisa, súper feliz a hablar con una persona, esa persona también se va a poner contenta, a lo mejor me compra el producto. Pero si nosotros siempre constantemente estamos sumergidos en un problema, estamos sumergidos en las tareas que tenemos que terminarlo luego, pucha, no la alcancé a terminar, ya me empiezo a estresar, entonces me empiezo a molestar, a enojar, quiero estar en mi casa acostado, pero no puedo. Entonces ahí empieza la síntesis del problema y cuando nosotros tenemos un estrés, como le dije, que hay distintos tipos, hay unos que son severos, sí requieren profesionales. Hay otros que solo requieren que uno se dé un tiempo, se dé pausa activa de descanso y tome estas medidas de autocuidado psicológico. Eso quiere decir evitar toda clase de situación estresante por lo menos una hora en el día, que tenga una hora de no estresarse. Entonces, también cuando, por ejemplo, una mamá sabemos que está estresada, empieza a retar al niño por cualquier cosa. El niño toma una canica, el grito. Se sienta, grita de nuevo. Entonces se enoja con el caballero del colectivo y así van sucesivamente en el día. No es porque ellas sean enojonas, es porque ellas están en una situación de estrés. A lo mejor también necesitan un descanso.
1: Sí, bueno, y nosotros también podemos colaborar con nuestra forma de enfrentar la vida. Por ejemplo, si yo me levanto temprano, ya me baño, tomo desayuno y tomo el colectivo, hola, buenos días, ¿cómo amaneció? Yo creo que eso va liberando una carga más positiva para enfrentar el día.
0: Claramente sirve mucho, y lo otro que también sirve es no dejarse llevar por las otras personas, porque no vaya a ser que el colectivero vaya enojado y la tome a grito y uno también se enoje y le grite de vuelta. Entonces aquí también lo importante es dejar pasar.
2: Como la respuesta del otro influye también en mí.
0: Claro, por ejemplo, si una persona estresada llega al lado mío y yo salto a la primera provocación, obviamente va a haber un problema. Pero si yo dejo pasar esa situación, esa persona va y mi vida sigue normal. E incluso a nosotros nos puede estresar mucho, no sé, un altercado en la feria, o una pelea con el colectivero que le dijo esto, que no paga el pasaje, y hay una discusión donde la insultan, ya de por sí le va a provocar estrés en su vida.
1: Sí, bueno, el otro día a mí me pasó una situación, fome ser autorreferente, pero ahí uno se da cuenta la recarga emocional que tienen muchos servicios públicos. Me tocó ir a buscar un examen en una clínica aquí en Cauquén, en una parte donde entregan exámenes. Y las personas que estaban detrás del mesón eran bien pesadas. Entonces uno con la sonrisa dice hola, buenas tardes, y nadie te contesta, y entonces uno dice, ¿le estoy hablando al computador o a los mesones? Porque nadie te ha tomado en cuenta. Entonces ahí uno dice, chuta, qué fome. Y no era del servicio público, era del privado, y uno dice, bueno, y en el privado no deberían ser como más conscientes, más amables.
0: Claro, debería ser, pero bueno, aquí siempre tiene que saber que las personas más afectadas son las que tienen este estrés. Por ejemplo, a lo mejor usted vivió un mal rato, un par de minutos ahí que fue a buscar un papel, pero ella vive el mal rato a las 24 horas del día. Esa es la diferencia entre usted y ella. Y al final, ella tiene problemas porque aquí en este mundo hay mucha gente estresada. Entonces va a llegar una persona que no le va a contestar, se va a enojar, le va a hacer un reclamo, le va a hacer problemas. Y así las personas que están estresadas empiezan a echarse muchos problemas encima, y después están en una pelota de problemas que es como una bola de nieve.
2: Yo siento que a veces el estrés es como, claro, como un círculo vicioso que lamentablemente, como lo decía Marisa, va afectando la vida del otro. O sea, dependiendo de la actitud que yo tengo frente a una situación cotidiana que nos toque vivir, cómo yo recepciono también esa como mala energía o mala onda del otro, y cómo dejo que eso también me afecte a mí. Y lo contextualizaba en lo que decía Marisa, algo que nos toca vivir todos los días, que a quienes tomamos, por ejemplo, la locomoción colectiva para trasladarnos a nuestro lugar de trabajo, el contacto con el otro. Bueno, a mí me ha pasado felizmente que siempre es muy cordial cuando uno se sube. A mí por lo menos me ha pasado.
0: A mí igual, son súper cordiales los
2: colectiveros. Hoy día en la mañana veníamos dos personas, además del chofer del colectivo, y fue como muy grata la conversación, así como de alguien que se quejó mucho, como los otros tratamos de como decirle que no era la única persona que tenía problemas, que la vida estaba difícil, que había que sonreírle al día. Entonces como que todos hicimos el contraste opuesto a lo que esa persona trató de generar, a lo mejor no de mala onda, sino que también muchas veces de querer desahogarse un poquitito, de querer liberarse de lo cotidiano, de lo pesado que es el día.
0: Es que también ahí es un tema de costumbre y de decisiones, porque mire, yo que también ando en colectivo de cuando en cuando, no sé, me tocó hace poquito conversar con un caballero de una línea de colectivo, me comentaba que llegaba la gente peleando, tenía que ver gente todo el día, mucha gente, trabajaba de las 9 o 8 de la mañana hasta las 12 de la noche, y todo ese día de trabajo solo había ganado 9.000 pesos en todo el día sin parar en el colectivo. ¿Por qué razón? Porque le subió mucho el combustible, porque también le están cobrando otras cuotas. Entonces uno pensaría está haciéndose millonario, pero la verdad de las cosas es que solo ganó 9.000 pesos en todo un día completo de trabajo, con problemas, con personas que se le subieron, que lo retaron, que le llamaron la atención, y él desarrolló las herramientas para poder seguir en ese trabajo, porque si nosotros somos una persona que se estresa mucho y no tenemos tolerancia al estrés, entonces no podemos trabajar en eso, porque también hay días malos. Y claro, el caballero perfectamente pudo haber andado muy enojado ese día, o sea, me fue mal, más encima me retaron, pero ¿qué hizo? Lo contrario, él decidió no estresarse ese día. Por lo tanto, dijo, no, yo voy a llegar a mi casa, me está esperando mi señora con una oncecita. Entonces lo vio como por el lado bueno, por lo menos igual me gané algo, mejor que no ganar nada.
2: Es como el vaso medio lleno.
1: Fue más positivo en pensar que al ver el vaso medio vacío, mejor lo vio lleno, porque detrás de ese trabajo está su familia, su señora, y eso es lo que uno debería valorar, ¿eh? ¿Quiénes están detrás
2: pero
1: de ti?
2: ¿Por qué nos cuesta tanto, Pablo, positiva y quedarnos en el... me atrevería a decir que de un porcentaje, de un 100%, más del 50% vive en este negativismo de... como literalmente decimos en chileno, andar pateando la perra todo el día, o sea, uh-huh. Y si a mí me va mal, ¿cierto? Tengo que hacer que esa toxicidad mía se traspase al otro. Yo siento que hoy día el estrés permanente en el que nosotros vivimos y al que nos sometemos, no juega más en contra que en favor.
0: Claro, mire, lo que pasa es que acá es con un, hay dos temas importantes. Uno es la personalidad de la persona, el temperamento. Otro también es la costumbre de la persona. O sea, la persona a lo mejor en esta sociedad lo más normal es reaccionar agresivo con enojo o con agresividad, porque eso es como yo me defiendo con esto, es como un arma para defenderse. Pero por ejemplo, muy rara vez las personas actúan con compasión o actúan con empatía, por ejemplo, con las personas. Tiene que ser una situación muy extraña, porque al final de cuentas esas cosas también muchas personas las ven como una debilidad por el tema de su personalidad o de su forma de ser. Como que lo más normal es reaccionar enojado, reaccionar violento, y lo menos normal es reaccionar poniéndose triste o teniendo empatía por la situación que pasó, dejando pasar la situación. Entonces tiene que ver con un tema de idiosincrasia de las personas, de la cultura, de la familia. Hay familias que todos saltan a la primera provocación, hay otras que no, hay otras que reaccionan demandando incluso. Entonces todo tiene que ver con la formación de cada uno, pero aquí lo más importante de todo, y que es la clave del éxito de este problema y de este tema, que todos podemos ser diferentes cuando queramos. Si yo el día de mañana me aburro de ser una persona tolerante, también voy a ser una persona agresiva que salta la primera provocación, porque así lo decidí, porque es una decisión. Si yo decido ser una persona que no quiero ser más así, no quiero tener más estrés, voy a hacer todos los cambios posibles de personalidad, de conducta, que esos son los que más duelen, porque nadie quiere cambiar su forma de ser.
1: Bueno, ahí a lo mejor lo que falta es ver. Si yo estoy tranquila, yo, mi familia, la labor que desarrollo, cuidar mi entorno, mejorar mi autoestima, y esas situaciones que dañan mi forma de ver la vida, y que producen en mí sentimientos negativos, alejarme de ella, dar el paso al costado y privilegiar mi forma de vivir, mi calidad de vida y estar contento, ¿o no, Pablo? Y buscar justamente. Y buscar acciones, pertenecer a un club deportivo, en un club de folclore, bailar, caminar, tejer, ver las flores, privilegiar mis tiempos para tener una vida plena. ¿O no?
0: Justamente, los pensamientos crean realidad, entonces todo lo que usted piense es lo que va a ser. Y lo más importante también, que la vida es un espejo. Entonces, si nosotros atacamos a alguien, en realidad nos estamos atacando a nosotros mismos, no a esa persona, porque todo el mal tarde o temprano se devuelve, y siempre, como dice, se pilla primero

0: mentiroso que un ladrón. Entonces, nosotros tenemos que actuar bien en la vida y nos va a ir bien.
1: Muy bien. Bueno, contarle a nuestro amigo y todos quienes nos escuchan que Pablo Lasso Sepúlveda pasa a ser parte del programa Escuela Cívica. Él va a ser uno de los
2: y vamos panelistas. A hacer una diferencia y un quiebre además, porque hasta hace una semana atrás, bueno, nosotros le contábamos a los auditores que nos iban a acompañar tres profesionales de diferentes áreas, pero hoy día también quisimos abrirnos, ¿cierto? Y tener también la importante aporte, colaboración y conocimiento de Pablo Lasso, que va a estar con nosotros acompañándonos también.
1: Sí, Pablo va a ser el varón que va a acompañar a este ramillete de cinco mujeres. Entonces vamos a ser seis personas en este equipo y contarle que es así que uno va construyendo realidades. A mí me tocó buscar un poco de la historia y con Claudia nosotros no queríamos asumir que ya los años pasan. Nosotros juramos que el programa nació ayer nomás. Y buscándolo por las redes sociales, nos dimos cuenta que en el año 2016, es decir, hace 10 años atrás, nosotros empezamos tímidamente o tibiamente este caminar que se llamaba el caminar del barrio Estación y Escuela Cívica. Y es así que empezó de a poquito a formarse esta idea, y el 2 de junio del año 2018, porque empezó tibio en el 2016 y en el 2018 ya le pusimos el programa Escuela Cívica y nació el 2 de junio del 2018.
2: Claro, a lo mejor no futurizándonos en el tiempo y entendiendo también que necesitábamos una herramienta de información, de conversación, donde veíamos que sí, los conocimientos en la parte cívica estaban muy... era muy leve o era muy poco lo que se conocía, y haciendo un poco de historia también, porque era un ramo que antiguamente además se impartía dentro de la enseñanza media, sí, ¿cierto? Y en diferentes establecimientos educacionales, principalmente en los liceos, ¿cierto? Hablamos de enseñanza media, se impartía este ramo. Y después, si no me equivoco, del año 2000, no, del año 85 más o menos, 86, este deja de ser un ramo que estaba inserto dentro de la rama de la educación de las ciencias sociales y ya desaparece del currículum educativo de nuestro país.
1: Sí, es por eso que nosotros nace el 2 de junio del año 2018, entonces ya tenemos 8 años de existencia, porque esa va a ser la fecha que nos vamos a dejar nosotros como establecida como aniversario. Uh-huh. Así que todos los auditores que hoy día estuvieron en sintonía tienen que ir dando o registrando qué es lo que se habló hoy día, porque este mes de aniversario, el mes de junio, va a haber un sorteo a finales que va a ser
2: el último 27 de sábado junio.
1: Sí, el 27 de junio. Uh-huh. Entonces ahí vamos a preguntar algunas cosas, vamos a tener tres premios, vamos a sacar la foto oficial, y en este equipo, en donde está la cientista política, administradora pública, Fernanda Cancino Roca, ella Roca es Cancino. Parte, Fernanda Roca Cancino, lo dije al revés, es parte de nuestro equipo. También está Andrea Sepúlveda Cancino, que también es parte, y está la nutricionista, que es Natalia Abello León, y se suma nuestro psicólogo, que es Pablo Lasso Sepúlveda, junto a Claudia Amigo, y quien les habla. Vamos a formar este equipo que cada día sábado vamos a estar hablando sobre temas que nos ayuden a tener factores protectores. Nadie es dueño de la verdad. Aquí ninguno de nosotros seis es el dueño de decir si usted lo hace de esta forma no va a tener problema. No, mentira, porque la realidad, nuestra vida es dinámica y cambiante. Entonces, a través de estos profesionales, a través de este equipo, lo que queremos hacer es formarnos, capacitarnos, enseñarnos entre todos y ver cómo hacemos que nuestra vida sea mejor. Así que las chiquillas quienes son parte de este equipo están haciendo un Instagram, un Facebook, un correo, van a ir subiendo las fotos, vamos a comer tortita por ahí, vamos a tomar una once para sacar la foto oficial, pero lo más importante es que va a haber un concurso en donde usted también se tiene que hacer parte, porque tenemos a través de estos 8 años, de estos 10 años, tenemos gente que es fiel auditor. Entonces ahí va a haber un concurso, las chiquillas lo van a ir haciendo y vamos a ir aprendiendo a caminar todos juntos.
0: Excelente, de hecho, primero felicitarlas por su aniversario de 8 años, son mucho tiempo, muchos años, se nota que son excelentes profesionales aquí en la radio, así que yo muy agradecido y muy contento de participar con ustedes en realidad. Y bueno, también aquí hacer un pequeño aporte, como dice, nadie es dueño de la verdad, pero tratamos de hacer lo mejor posible para informar a la gente aquí en conjunto a ustedes, que son las que se llevan, como decir, los premios.
1: Sí, aquí entre todos vamos a ir construyendo la historia de Cauquenes. Bueno, antes de terminar, decir que desde Barriales, la esposa del presidente del Club de Adulto Mayor, la señora Teresa, el Club de Adulto Mayor de don Emiliano Lizama, de Los Robles de Barriales, ella, la señora Teresa, quiere saludar a una amiga que está de cumpleaños, Blanquita Espinosa de Barriales, le manda muchos besos y que siga cumpliendo muchos años. Y también del Club de Adulto Mayor, el Tren del Recuerdo, la señora Gloria Aravena saluda a todo su club, y también ellos tienen un gran sueño que espero que su marido lo cumpla, pero ahí no lo puedo contar todavía, pero quieren hacer algo en la población Fernández, así que ahí van a trabajar con el profe Alejandro Medel, y la idea es que sea un gran regalo para la ciudad de Cauquenes, pero para el sector de población Fernández.
2: Oye, ahora que dijiste, ya te acordaste del profesor Alejandro Medel, bueno, él ya está a puertas de iniciar, más que iniciar, yo creo que de cumplir uno de los sueños que nos contó acá en los micrófonos de la radio. Él hoy día está viajando, hoy día viajaba hasta Santiago para luego tomar el avión rumbo a la Isla de Pascua, así que recordarle su compromiso. Cierto, él dijo que llegando a Isla de Pascua nos va a mandar una fotito. Él ya mañana, ya 7 de junio, él va a estar en la península. Bueno, desearle un excelente viaje, que sea esta una experiencia maravillosa, una más de las que él va a vivir, y nosotros felices de él también, porque nos contaba el otro día, pues, cuando tú le preguntabas algún sueño que cumplir, y él dijo ya no, porque lo que él había anhelado iba a ser una realidad. Así que desearle que tenga un feliz y excelente viaje. Ahí su hijo también, Alejandro, nos estaba hablando. Ahora dice, se va mi papá. Hoy día viaja a Santiago, lo van a buscar y ahí luego ya lo trasladan al aeropuerto para que tome el avión a Isla de Pascua.
1: Sí.
2: Y para que vaya a bailar con los Moai ahí y se come una rica piña de las que yo le contaba. Oye, y reiterar también que tenemos aquí en nuestro estudio la cuenta RUT de doña Marcela Muñoz Zapata, así que si alguien la conoce, avísele que puede venir a retirar. Esta fue encontrada ahí en la calle Catedral.
1: Sí, bueno, y nosotros nos estamos despidiendo, si Dios quiere nos juntamos el 13 de junio, que es San Antonio, pero también vamos a pasar un aviso, mañana está de cumpleaños mi compañera Claudia Amigo González.
2: No vamos a decirle onomástico y cumpleaños. Mañana Santa Claudia y San Claudio.
1: Sí. Así que ahí esperamos que reciba muchas bendiciones, independiente de los regalos y todo, lo que uno busca es salud, una vida plena y muchas bendiciones, así que ahí mañana saludamos a la compañera.
2: Un añito más, bueno, dicen por ahí, echamos un año más al saco, así que vamos a enfrentar los 58, ¿ah? Sí, vamos así con apto optimismo a esperar a que este año que llega a la vida sea de yo teniendo salud, digo yo, lo demás se acomoda. Así que muchas gracias, Marisa, por el saludo. Bueno, y aprovecho de saludar a mí, todos mis tocayos, porque además mañana es Santa Claudia y San Claudio. Y ahí tengo varios amigos que saludar. Sí. Así que abracito, bueno, y feliz de incorporar a Paulo a nuestro equipo de trabajo.
0: Muchas gracias.
2: Seguimos hablando de la vida y de cómo acomodamos la vida también junto al psicólogo Paulo Lazo, que nos va a acompañar. Con ustedes la próxima semana, ¿cierto? Y volvemos a desearle un feliz viaje al profe Medel, que le vaya muy bien. ¡Ay, qué envidia más grande!
1: Como que le vaya súper.
2: Bueno, yo uno de también, por uno de mis sueños, quien dice si se convierte en realidad, es ir a Isla de Pascua. Porque si Dios no dice otra cosa, vuelvo a Chiloé en septiembre, que es otro de los lugares que me fascinó conocer. Así que nos vamos con vamos a estrenar un tema musical. Gracias a nuestro querido amigo y productor, Eduardo Aravena. Viene aquí llegando recién, me dice él, lo último de Los Vázquez junto a María José Quintanilla. ¿Ah? No te vayas. Esto está nuevecito de paquete, recién salido.

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4: Hola, ¿qué tal? ¿Cómo están? Bienvenidos al resumen de noticias de la Municipalidad de Cauquenes, un espacio preparado para compartir con ustedes las actividades más destacadas de la última semana, el trabajo en terreno, los avances de gestión y las iniciativas que buscan seguir mejorando la calidad de vida de nuestra comunidad. Porque es importante mantenerse informados de lo que ocurre en nuestra comuna, hoy les acompañaremos con un completo repaso por las noticias más relevantes desarrolladas por el municipio. Comienza ahora el resumen de noticias Municipio 100% junto a ti. Iniciamos este resumen de noticias. Más de 300 personas mayores de distintos clubes de la comuna participaron en el Gran Malón, realizado en el gimnasio fiscal Silvio Ruiz, organizado por la Ilustre Municipalidad de Cauquenes a través de la Oficina de Equidad e Inclusión y la Dirección de Desarrollo Comunitario, DIDECO, donde destacó la buena música del recuerdo, el baile, la convivencia y por sobre todo los bellos recuerdos. Pasemos a revisar la nota completa. Con una alta convocatoria y un ambiente marcado por la emoción, la música y el reencuentro, se desarrolló en el gimnasio fiscal de Cauquenes el Gran Malón de Personas Mayores, actividad que reunió a más de 300 personas pertenecientes a distintos clubes de la comuna. La jornada organizada por la Oficina de Equidad e Inclusión comenzó a las 15 horas y se extendió hasta pasadas las 20, ofreciendo un espacio especialmente pensado para que las personas mayores pudieran disfrutar y compartir a través de la música del recuerdo. Uno de los momentos más emotivos fue la presentación de Claudia Barca, quien volvió a cantar luego de 14 años sin presentarse públicamente. A ella se sumaron los destacados participantes Carlos Navarro, Jacqueline Soto y Juan Recabal, quienes también llenaron de música el ambiente, transformándose en una grata sorpresa para los asistentes. También el alcalde de Cauquenes, Jorge Muñoz, acompañado con su esposa, compartió con los clubes y se sumó a la alegría de la tarde interpretando también canciones junto a los presentes.
5: Feliz de poder compartir con nuestros queridos adultos mayores. Para nosotros es súper importante dentro de nuestra administración brindarles el mayor apoyo, ayuda y entretención a las personas adultas mayores de Cauquenes. Ellas son una población que se merecen todo y más de nuestra administración y nosotros tenemos ese compromiso que lo vamos a hacer hasta el último día de nuestra administración.
4: Cabe destacar que la Municipalidad de Cauquenes dispuso buses para facilitar el traslado de los clubes hasta el recinto y durante la jornada los propios equipos municipales se entregaron orientación, además de servicios de peluquería y manicure a través de Dideco. Esto fue motivo de agradecimiento por parte de los propios vecinos.
6: Está muy bueno y ojalá que no sea la última vez.
7: ¿Lo pasó bien?
6: Muy bien.
7: ¿Disfruta familia?
6: Mucho, sí. Se disfruta mucho acá con la gente de la tercera edad. Y bonito que hagan todas estas cosas, porque en Cauquenes están calladitos. No hay mucha actividad como para el adulto mayor, para la gente más de edad que nosotros. Así que estas cosas son muy bonitas.
8: Estupendo, porque hacían años que no teníamos esta distracción, aunque salimos nosotros de paseo. Y siempre andamos bailando, pero estuve extraordinario. Sí, porque ahí se conocen más personas también y a la vez todos contentos. ¿Y quién vamos a estar contentos? Encima lo van a buscarlo y a dejarlo a la población en bus. Así que muy agradecido del señor alcalde de todas esas cosas.
4: Finalmente, el Gran Malón, como fue nombrado en redes sociales, destacó con un ambiente familiar a las personas mayores, quienes pudieron compartir mates, sobaipillas, calzones rotos y roscas, entre muchas otras cosas, disfrutando de una actividad que se espera pueda replicarse, fortaleciendo el compromiso municipal con el bienestar, la recreación y la integración de las personas mayores cauqueninas. Siguiendo con las noticias municipales, este miércoles en la Plaza Arturo Prat de Cauquenes, más conocida como Plaza Prat, se desarrolló el acto y desfile cívico-militar en conmemoración del Día de las Glorias Navales del Combate Naval de Iquique y Punta Gruesa, ocurrido el 21 de mayo de 1879. Y en la oportunidad destacaron números artísticos y algunos reconocimientos. Pasemos a escuchar el completo informe del periodista Raúl Alvear.
9: Este miércoles en la Plaza Arturo Prat de Cauquenes se desarrolló el acto y desfile cívico-militar en conmemoración del Día de las Glorias Navales, recordando el combate naval de Iquique y Punta Gruesa el 21 de mayo de 1879. La ceremonia contó con la presencia del delegado presidencial provincial Simón Recabal, el alcalde de Cauquenes Jorge Muñoz, el representante de la segunda zona naval de la Armada de Chile, capitán de navío Pedro Nova, los concejales Matías Ceballos, Nelson Rodríguez, Ignacio Rodríguez, Matías Castro y Grace Mesa, además de representantes de carabineros, policía e investigaciones, gendarmería y bomberos de Chile, instituciones civiles, militares y eclesiásticas, directivos municipales, entre otros invitados. Durante la actividad, la Armada de Chile realizó una locución patriótica en la que se destacó los valores y el legado del capitán Prat, resaltando su importancia en la historia nacional.
10: Estamos muy agradecidos de la actividad, de que nos hayan invitado a participar de esta ceremonia cívico-militar, donde es tremendamente importante resaltar los valores patrios, donde los niños básicamente tienen que preocuparse y la municipalidad de la misma forma incentivar estas actividades, donde los valores del comandante Arturo Prat y su tripulación son cada día más destacados.
9: Posteriormente se efectuó el reconocimiento por parte del Honorable Consejo Municipal a la Armada de Chile con la entrega de un galvano y la colocación de dos ofrendas florales en el busto del héroe naval, una por parte del gobierno de Chile y otra por parte de la Municipalidad de Cauquenes.
11: Siempre es bueno comenzar agradeciendo a la Armada por venir a acompañarnos. Siempre lo hemos dicho y no nos vamos a cansar de decirlo, mientras estemos nosotros en la administración, vamos a apoyar a todo lo que son estos desfiles tradicionales y por supuesto a nuestras Fuerzas Armadas. Aprovechar de agradecer al SLEP, por supuesto, y al Colegio Daniel Pinto por entregar estos momentos que también le hacen a la comunidad.
9: Uno de los momentos más destacados de la jornada fue la presentación de los alumnos de la Escuela Aníbal Pinto, establecimiento organizador de acto cívico, quienes realizaron una intervención artística que rememoró la vida y obra de Arturo Prat. Asimismo, interpretaron en vivo el himno de la Armada de Chile, Brazas a Ceñir.
12: Lo más importante es que los jóvenes participen y puedan involucrarse, porque mañana pueden ser integrantes también de nuestras Fuerzas Armadas y principalmente en este caso de la Fuerza Marina de nuestro país. Pero es un acto a quien felicito hoy día, a quien realizó este acto, a la Escuela Aníbal Pinto. Creo que fue un acto muy bonito, muy emotivo y lleno de simbolismos.
9: El desfile cívico-militar incluyó la presentación de una unidad de formación de la segunda zona naval de la Armada de Chile con base en Talcahuano, además de liceos, escuelas y colegios de la comuna, los que rindieron homenaje a las glorias navales. Finalizada la ceremonia, las autoridades presentes junto a representantes de la Armada de Chile se trasladaron hasta la Sociedad de Socorros Mutuos, donde se realizó el descubrimiento de un busto del capitán Arturo Prat, ubicado en el acceso a sus dependencias. La obra fue donada por la segunda zona naval de Talcahuano.
4: Avanzando en materia municipal, Cauquenes deslumbró con importante presentación de chef cauquenino, esto en la Casa de la Cultura. La actividad estaba enmarcada en el Día Internacional de la Gastronomía y también el mes aniversario de la ciudad. Con una gran convocatoria y una positiva respuesta de la comunidad, se desarrolló este sábado en la Casa de la Cultura de Cauquenes la charla gastronómica encabezada por el chef cauquenino Alfonso Cifuentes, instancia que permitió a los asistentes conocer, valorar y aprender sobre las técnicas culinarias propias de nuestra tierra. La actividad, que alcanzó un lleno total, reunió a vecinos, vecinas, cultores, amantes de la gastronomía y también a personas interesadas en rescatar los sabores tradicionales de la zona. Durante la jornada, los participantes pudieron observar la preparación en vivo, conocer pilares fundamentales de la cocina local y degustar también platos típicos que forman parte de la identidad y memoria gastronómica cauquenina. Uno de los principales objetivos de esta instancia fue poner en valor la cocina ya tradicional en Cauquenes como parte esencial del patrimonio cultural local, destacando ingredientes, las preparaciones y también saberes que han sido transmitidos por generaciones que hoy continúan siendo parte importante de la vida familiar y comunitaria. La encargada de Cultura, Sofía Espinosa, valoró la alta participación de la comunidad y también destacó el interés existente por este tipo de actividades.
13: En esta oportunidad nosotros apostamos por una propuesta un poco más novedosa que trata sobre la gastronomía local y el recoger los saberes tradicionales. Entonces, don Alfonso tiene una propuesta que gira en torno a reunir lo gastronómico local con la loza de Pilén, que como ya sabemos es considerada como, bueno, ellas son consideradas como tesoro humano vivo por la UNESCO. Así que va un poco en eso, en levantar el patrimonio local y la cultura local y gastronómica de acá de Cauquenes. Nos damos cuenta de que las personas en Cauquenes estuvieron muy interesadas en esto, tuvo una muy buena acogida, la cantidad de asistentes nos dejó muy contentos como municipalidad, como departamento, así que esperamos que se pueda repetir en una próxima instancia.
4: Por su parte, el chef Alfonso Cifuentes, cauquenino, agradeció el entusiasmo de quienes participaron en esta charla, destacando también la importancia de preservar la cocina local como parte de la identidad territorial.
14: Me pareció excelente la convocatoria, la gente participó mucho en la actividad, fue algo súper lúdico y me encantó eso, hablar de nuestro origen, un poco de nuestra cocina, de nuestras tradiciones, de nuestro patrimonio cultural en lo gastronómico, así que excelente.
4: Durante la actividad se presentaron platos representativos de la zona, resaltando sabores ya propios del campo y productos locales, y también algunas más de técnicas culinarias tradicionales que reflejan la riqueza gastronómica de Cauquenes y sus alrededores. Platos como...
14: Partimos con un pebre de cochillo con mote, acompañado con tortilla de rescoldo. Luego hicimos un estofado de cordero con cedrón y miel de la zona, acompañado de un cremoso de mote, con verduras de la zona, y después hicimos un postre, un turrón de vino tradicional típico nuestro con una salsa de frutilla acompañado con flores comestibles y en este caso también con menta para darle más frescura. Y para terminar hicimos un ponche de chivato, que es un trago típico nuestro del año 1742, que fue reconocido por el cabildo de aquella época, un ponche a base de aguardiente, miel, porque no se usaba el azúcar en esa época, y además lleva canela.
4: Así es, desde la Municipalidad de Cauquenes se destacó la importancia de continuar generando espacios que fortalezcan la cultura, la identidad y el patrimonio local, incentivando actividades que permitan reconocer el valor de los saberes tradicionales y el aporte de quienes mantienen vivas las costumbres de nuestra tierra. Es hora de hacer una pausa en el resumen informativo municipal, ya regresamos.
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4: Estamos de regreso con las informaciones en este resumen de noticias Municipio 100% junto a ti, realizado por el equipo de comunicaciones de la Municipalidad de Cauquenes. Con una significativa ceremonia en el patio central de la Casa de la Cultura, la Municipalidad de Cauquenes realizó la reapertura oficial del Museo Histórico Municipal, un espacio renovado y preparado para recibir a vecinos, estudiantes y también visitantes. La jornada estuvo marcada por la tradición de las cantoras cauqueninas y contó también con la participación del alcalde Jorge Muñoz, concejales, equipos municipales y vecinos de diferentes sectores de la comuna. Con una significativa ceremonia desarrollada en el patio central de la Casa de la Cultura, la Municipalidad de Cauquenes realizó la reapertura oficial del Museo Histórico Municipal, un importante espacio patrimonial que fue renovado y preparado para recibir en mejores condiciones a vecinos, vecinas, estudiantes y visitantes interesados en conocer la historia de la comuna y también de su gente. La jornada estuvo marcada por la emoción, la identidad local y las tradiciones, contando con la especial participación de las cantoras cauqueninas, quienes dieron un sello profundamente patrimonial a la ceremonia. La actividad fue encabezada por el alcalde Jorge Muñoz Saavedra, junto a la directora de Dideco, Camila Orellana, los concejales Matías Ceballos y Matías Castro, equipo municipal, representantes de la comunidad y vecinos que valoraron este importante avance para la cultura cauquenina. Esta reapertura fue posible gracias al proyecto Fondo para el Mejoramiento Integral de Museos, iniciativa que les permitió modernizar las dependencias a la municipalidad a través de la incorporación de nuevas gráficas internas, mobiliario, aire acondicionado, vitrinas, generando una experiencia más cómoda, ordenada y atractiva para quienes visiten el recinto. Uno de los principales avances corresponde a la instalación de estas vitrinas, especializadas con vidrio e iluminación inferior controlado, diseñado bajo estándares nacionales para comenzar a proteger de mejor manera las piezas, fotografías y elementos históricos, evitando su exposición directa y contribuyendo a la conservación del patrimonio local.
16: Esto se ve concretado gracias a un proyecto que se postuló el año 2025, donde podemos ver ahora el museo con vitrinas, con implementación, con una nueva cara acorde a los estándares de los museos. Pero todo esto se logró gracias a nuestro alcalde, el doctor Jorge Muñoz Saavedra, que fue el que apostó por el museo. Fue la persona que nos brindó la ayuda el año 2024, a fines del 2024, donde él evita de que el museo se cierre, donde nosotros pudimos hacer gestiones para que el museo pudiera seguir viviendo.
4: Asimismo, la presencia de los concejales Matías Ceballos y Matías Castro fue parte de esta importante reapertura del Museo Histórico Municipal, destacando entre ellos la gran inyección de recursos para estas dependencias.
17: Se han inyectado, ¿no es cierto?, una cantidad de recursos importantes para que la comunidad pueda apreciar de mucha mejor manera todo lo que nos identifica, parte de nuestra historia, y obviamente esto sirve mucho para que las nuevas generaciones también sepan de lo que fue Cauquenes y obviamente nos ayuda a proyectar el futuro. Así que obviamente algo muy favorable y esperemos que la comunidad así lo pueda ver también.
4: Desde la Municipalidad de Cauquenes se destacó que este renovado espacio representa un paso clave en la valorización de la memoria, la identidad y la historia de la ciudad. El museo no solo resguarda objetos y registros del pasado, sino que también cumple un rol educativo fundamental para las nuevas generaciones, acercando a estudiantes y familias al patrimonio cauquenino.
13: Esta es una infraestructura cultural muy importante, ya que reúne muchos tesoros de la comunidad cauquenina, hay muchas piezas históricas que se encuentran acá, y es un espacio que brinda oportunidad a las personas para que se adentren en la investigación de Cauquenes, a la historia de Cauquenes, al patrimonio que tenemos acá. Hay muchas agrupaciones que visitan nuestro museo y que constantemente se están informando junto a Don Franklin sobre la historia de Cauquenes, así que estamos muy felices de esta nueva reapertura que ha tenido con estas vitrinas preciosas que se encuentran en el Museo Histórico y Cultural de Cauquenes.
4: La invitación queda abierta a toda la comunidad para recorrer el renovado Museo Histórico Municipal, un espacio digno, moderno y preparado para seguir contando la historia de Cauquenes, las tradiciones, su gente y el legado que ha dado forma a la identidad de la comuna. Seguimos en resumen informativo municipal 100% junto a ti. El alcalde de la Municipalidad de Cauquenes, Jorge Muñoz, participó en una reunión en el gobierno regional del Maule. La tarde de este miércoles, el alcalde de Cauquenes participó en una importante reunión de alcaldes y alcaldesas de la región, realizada en dependencia del gobierno regional del Maule. En la instancia organizada por la Delegación Presidencial Regional del Maule, se abordaron diversas temáticas de relevancia para las comunas y sus habitantes, destacando el despliegue del plan de invierno en el área de salud, junto a otros temas vinculados a la coordinación y fortalecimiento del trabajo en terreno. El alcalde de Cauquenes destacó la importancia de participar en este tipo de encuentros, ya que permiten generar espacios de diálogo, coordinación y trabajo conjunto entre las autoridades regionales y también comunales, en beneficio directo de la comunidad. Asimismo, estas reuniones permiten conocer de primera fuente las políticas públicas, los programas y también acciones que se implementarán en la región, fortaleciendo el trabajo colaborativo para enfrentar de mejor manera las necesidades de cada comuna. En materia cultural, Cauquenes inaugura Vendimia Patrimonial, destacando sus parras centenarias y su identidad vitivinícola. Con una importante convocatoria de autoridades locales, expositores, invitados especiales y público asistente, este viernes a las 18 horas se realizó en la Plaza de Armas de Cauquenes la inauguración oficial de la Vendimia Patrimonial, actividad que busca relevar la historia, tradición e identidad vitivinícola de la comuna, poniendo en valor un patrimonio vivo que forma parte fundamental de la memoria y el desarrollo del territorio. La ceremonia contó con la presencia del concejal Ignacio Rodríguez, quien asistió en calidad de alcalde subrogante, los concejales Nelson Rodríguez, Álvaro Pablaza y Grace Mesa, el consejero regional también Francisco Ruiz Muñoz, directivos municipales, expositores, invitados especiales y representantes del mundo público y privado, quienes acompañaron esta significativa jornada orientada a fortalecer el reconocimiento de Cauquenes como tierra de vinos, de tradiciones y también de cultura campesina. Uno de los momentos relevantes de la actividad fue la intervención de la directora regional del INEA, Carmen Gloria Morales, quien destacó la importancia de esta vendimia patrimonial, señalando que esta iniciativa marca un antes y un después para la comuna, especialmente considerando que Cauquenes hoy es reconocida como una ciudad con presencia de parras centenarias, un valor único que proyecta a la comuna no solo desde lo productivo, sino que también desde su historia, su identidad y su potencial turístico. Desde el municipio cauquenino se valoró el desarrollo de esta actividad como una oportunidad para reunir los productores, emprendedores, artesanos, cultores y familias en torno a una celebración que rescata lo más profundo de las tradiciones locales. La Vendimia Patrimonial 2026 busca convertirse en un espacio distinto, con sentido de pertenencia, donde Cauquenes pueda mostrar al Maule y al país que tiene mucho que contar a través de sus viñas, su patrimonio, su gente y sus raíces campesinas. Siempre siguiendo en las informaciones locales municipales, en la Plaza de Armas de Cauquenes se realizó el Vamos Oficial a la tercera fecha nacional de motocross, importante actividad deportiva que durante este sábado y domingo reunirá pilotos, equipos, familias y público asistente en torno a una competencia de alto nivel que llega a la comuna para fortalecer el deporte, la recreación y la vida cotidiana. La instancia contó con la participación del equipo de la productora a cargo del evento y del equipo también de deporte de la Municipalidad de Cauquenes, quienes se entregaron detalles sobre la planificación, horarios y características de las dos jornadas de competencia. Durante también la actividad se destacó la relevancia de recibir una fecha nacional, lo que permite ampliar a Cauquenes o poner en el centro a Cauquenes como un punto de encuentro para eventos deportivos de gran convocatoria. Además, como parte de esta jornada de lanzamiento, también se realizó la entrega de entradas gratuitas a vecinos y vecinas con el objetivo de acercar esta actividad a la comunidad y también invitar a las familias a disfrutar de un fin de semana distinto, lleno de energía, adrenalina y participación ciudadana. Por supuesto, esto en la pista de Molina Park. Desde el municipio destacaron este tipo de iniciativas, permiten dinamizar la comuna y promover el deporte y demostrar que Cauquenes tiene mucho que ofrecer. Hacemos nuevamente un alto en las informaciones. Ya regresamos con más resumen municipal 100% junto a ti.
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4: 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Estamos de regreso en Informativo Municipal 100% junto a ti. Este viernes comenzó la marcha blanca para reubicar un sector de la feria en población Cauquenes, específicamente los puestos que se encontraban instalados en los accesos de estacionamiento de la Escuela Horizonte, pasaje 24 que une con Rosita O'Higgins, destinada al ingreso de vehículos de emergencia. La medida fue solicitada al alcalde de Cauquenes, Jorge Muñoz, con el objetivo de resguardar la seguridad de los niños y niñas de la Escuela Especial Horizonte, sus familias, funcionarios y toda la comunidad educativa, especialmente ante una eventual emergencia donde se necesite evacuar de manera rápida. Desde la municipalidad, a través de la administración de las ferias y el mercado municipal, se inició este proceso de marcha blanca para ordenar el funcionamiento del sector, permitiendo que los accesos puedan ser despejados y que, en caso de ser necesario, puedan ingresar sin dificultad bomberos, ambulancias, carabineros u otros equipos de emergencia. La nueva ubicación para estos puestos considera calle O'Higgins entre calle Aníbal Pinto y Bascuñán, espacio que desde hoy comienza a ser utilizado de manera gradual, buscando una adaptación responsable tanto para los feriantes como para los vecinos, vecinas que habitualmente concurren a este ya punto de encuentro más común. Desde el municipio se hizo un llamado a la comprensión, a la colaboración de la comunidad, entendiendo que esta medida no busca afectar el trabajo de los feriantes, sino, por lo contrario, compatibilizar la actividad comercial con una necesidad fundamental, comenzar a proteger la vida y seguridad de nuestros niños y niñas y personas que forman parte de la Escuela Especial Horizonte y también del sector. Hasta aquí las noticias municipales. Recuerde, este lunes, municipio 100% junto a ti con el alcalde de Cauquenes, Jorge Muñoz Saavedra, a las 12 horas, para comentar todo lo relacionado en el ámbito municipal. Y nosotros nos volvemos a encontrar en un nuevo capítulo de Resumen Municipal 100% junto a ti, a través de las principales radios de nuestra comuna. Hasta entonces.
18: Llegamos al final de este resumen de noticias de la Municipalidad de Cauquenes, agradeciendo como siempre su compañía y el interés por informarse sobre el trabajo, las actividades y las gestiones que semana a semana se desarrollan en beneficio de nuestra comunidad. Nos despedimos invitándoles a seguir atentos a nuestras plataformas oficiales, donde continuaremos compartiendo las noticias más importantes de nuestra comuna. Que tengan una excelente jornada y será hasta un próximo encuentro con más información, más cercanía y más noticias de la Municipalidad de Cauquenes. 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
1: ¿Cómo están, mis queridos amigos? Qué alegría nuevamente volvernos a encontrar. Hoy día sábado, 6 de junio, mis queridos amigos, ya llegamos a mitad del año. Queremos saludar con mucho cariño a nuestros grandes y queridos auspiciadores y también a nuestros auditores que están a nivel nacional, internacional y a través de internet. Nos escuchan por todo el mundo. Le damos la bienvenida también en la sala de controles, nuestra queridísima amiga Claudia Amigo González. Ella me pone todo el control, toda la música, los datos, todo. Ella me dice, ahora, vamos ya. Y queremos saludar con mucho cariño a nuestros auspiciadores. 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Y vamos con este tema musical, saludando a todos los amigos que están de onomástico, Nomberto, y a los que están de cumpleaños, lo mejor, que ya ha pasado, también tenemos mucha sorpresa en cuanto a eso. Vamos con este tema musical que fue programado al más 569 40 22 86 29, La Brújula, con Don Este.

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1: Ya ha llegado el momento más esperado, mis queridos amigos. El horóscopo de la semana, del 8 al 14 de junio del 2026. Está marcado astrológicamente por el inicio del cuarto menguante en Piscis, la alineación entre Venus y Júpiter, Cáncer, y el ingreso de Venus a Leo. Esta energía general favorece el cierre de ciclos emocionales, la expansión en tus vínculos y una mayor expansión. Aries, el cuarto menguante te pide soltar preocupaciones hacia el martes sentirás mucha calidez familiar. El sábado tu energía se vuelve mucho más apasionada. Tauro, el momento de revisar qué metas o proyectos sociales ya te representan. El martes será tu día más potente, ideal para expresar tus sentimientos, vivir conversaciones que muestren el alma. Géminis, momento de ser honesto con vos mismo sobre tus ambiciones laborales. El martes llega una gran oportunidad financiera. Hacia el fin de semana, tu talento para las comunicaciones estará imparable. Cáncer, semana muy emocional. El martes se dará una conjunción generosa que potenciará tus vínculos y emociones. Hacia el fin de semana, tu energía se volcará más hacia lo profesional y el reconocimiento. Leo, el lunes te invita a revisar tu rutina, tu salud. A partir del sábado, con la entrada de Venus a tu signo, vas a brillar atrayendo todas las miradas y mejorando una magnitud personal. Virgo, nos vamos con Virgo. El inicio de la semana te motiva a dejar atrás miedos en el amor. La mitad de semana es clave para ordenar tus espacios personales y escuchar a tu intuición frente a tus familiares. Vamos con un tema musical, mis queridos amigos, a esta hora de la tarde, y después seguimos con los otros seis signos. Este tema fue solicitado al más 569-40-2286. 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
1: Seguimos con la segunda tanda, mis queridos amigos, del horóscopo de la semana, del 8 al 14 de junio. Seguimos con la segunda, Libra. Buen momento para replantearte el balance entre tu vida social y tus espacios de descanso. Hacia el fin de semana, tu vida social vuelve más activa y entretenida. Escorpio, esta semana tus palabras tienen gran poder de convicción. Enfócate en disfrutar de los pequeños detalles y de conectar profundamente con tus afectos. Sagitario, cierre de etapas en el plano económico. Hacia el fin de semana, los astros te invitan a buscar nuevas aventuras. Viajes, simplemente desconectar de la rutina. Capricornio, se abren puertas importantes en el trabajo gracias a tu disciplina. El fin de semana es ideal para organizar reuniones y disfrutar de encuentros con amigos y pareja. Acuario, necesitas trazar líneas claras en tu entorno laboral para absorber tensiones ajenas. Tu intuición estará muy afinada para tomar decisiones acertadas. Piscis, el cuarto menguante de tu signo, te libera de cargas. Se vienen días de mucha visibilidad social donde tu creatividad y simpatía destacarán en cualquier grupo. Así, mis queridos amigos, hemos concluido con esta tanda del horóscopo desde el 8 al 14 de junio. Y con este tema solicitado queremos saludar con mucho cariño a nuestra amiga que está en sintonía, Bernardita Bustamante, y con su hijo Marcelo Vicuña y su hijo Mauricio, que está allá en Parral. Muchos cariños para ellos. Y este tema es para ustedes. Disfrútenlo, mis amigos.

queridos amigos, seguimos acá en los estudios. De nuestro servicio de utilidad pública tenemos lo siguiente. Se ha encontrado una tarjeta de cuenta RUT a nombre de la señorita o señora Marcela Muñoz Zapata. Si usted la conoce, dígale que se dirija a Errázuriz 221 a los estudios. Acá la tenemos, esta tarjetita. Nota importante, hemos salido a reportear, mis queridos amigos, y anduvimos por la comuna de Chanco. Y tenemos algo muy importante para Chanco. ¿Quieres estudiar en Chanco? Es momento de inscribirte. La llegada a la primera carrera de educación superior a nuestra comuna ya es una realidad. Y ahora necesitamos conocer quiénes están interesados en estudiar durante el próximo año. Tu inscripción será fundamental para definir cuál de los tres alternativas impartirá el CFT San Agustín Chanco. Técnico de Trabajo Social, Técnico Agrícola, Técnico en Administración de Empresas. Si tienes interés en cursar alguna de estas carreras, inscríbete en el OIR ubicado en el acceso principal de la Municipalidad de Chanco. La inscripción está siendo realizada por Jocelyn Quilodrán. Este proceso permitirá identificar la demanda existente y determinar qué carrera será impartida en la comuna. Esta es una oportunidad histórica para acceder a educación superior sin salir de Chanco. No dejes de pasar esta oportunidad y súmate a este importante proceso. Chanco en buenas manos. Por fin, a paso firme, acá en la comuna de Cauquienes, avanza toda la documentación para concretar el nuevo CEFAN Armando Williams. Un proyecto muy esperado que busca fortalecer la atención de salud. El alcalde de Cauquienes, Jorge Muñoz, recorrió junto al director de arquitectura, el MOP, los terrenos en el barrio Estación. Pronto, más información. También tenemos dato muy importante a esta hora de la tarde, mis queridos amigos, faltando 6 minutos para las 4. Programación Puntos Limpios Móviles del mes de junio. Ya les queremos comentar que desde el lunes 8 al miércoles 10, estará exterior del Estadio Municipal sobre el Bandejón. El jueves 11 al viernes 12, Villa Guillermo Blanco, Victoria Esquina Mora. Y el lunes 15 al miércoles 17, Rivera del Río Cauquenes. Jueves 18 al viernes 19, Santa Sofía, costado cancha de fútbol. Lunes 22 al 24, Población Los Conquistadores. El jueves 25 al viernes 26, Villa Las Rocas, sector Plazoleta. Y el lunes 29 al miércoles 1 de julio, Cementerio Municipal. Así que no te olvides que la ilustre Municipalidad de Cauquienes te recuerda estos puntos limpios móviles para el mes de junio. Si usted tiene bastante basura, es lo más importante ir tomando nota. Así que es un dato muy importante que lo entregamos hasta ahora en la brújula con Don Este. ¿Ya? Vamos con un tema musical a esta hora solicitado al más 569 40 22 86. La brújula con Don Este.

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1: Y queridos amigos, a esta hora de la tarde quiero darle un dato muy importante. 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Seguimos a esta hora de la tarde, mis queridos amigos. Y te recordamos, de Servicio de Utilidad Pública se ha encontrado una tarjeta cuenta RUT a nombre de la señora Marcela Muñoz Zapata. Para que venga a los estudios, Errázuriz 221 la tenemos por acá. Vamos con este tema musical a esta hora de la tarde, mis queridos amigos, para saludar a Gladys, que estuvo de cumpleaños, que los cumpla muy bien. Y este tema se lo dedicaron sus hijas, que le agradecen mucho, Claudia, Mónica y Marcela.

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1: Seguimos, mis queridos amigos, a esta hora de la tarde recordando, Servicio de Utilidad Pública, se ha encontrado una tarjeta de cuenta RUT a nombre de la señorita o señora Marcela Muñoz Zapata, para que se dirija a los estudios Razuri 221, ya, para que si alguien la conoce, le diga, por favor, porque de repente uno se desespera, no hay qué hacer, y va al banco, más lo que se va a demorar en hacer un trámite. También a esta hora de la tarde, mis queridos amigos, queremos compartirle algo muy importante. ¿Por qué es importante? Anduve por Talca reporteando, mis queridos amigos, y donde dice la nota lo siguiente. En dependencia de la Universidad Santo Tomás se realizó la jornada de capacitación Humanización del Trato desde el fundamento de la acción, orientada a fortalecer el buen trato y el cuidado humanizado en la atención de salud. La actividad estuvo dirigida a funcionarios del Hospital Regional de Talca. La iniciativa tuvo como objetivo actualizar conocimientos y fortalecer habilidades vinculadas a la humanización en salud, promoviendo el enfoque centrado en la persona, su familia y su comunidad. Asimismo, buscó fomentar ambientes laborales saludables y construir una atención de calidad. La jornada fue guiada por Carlos Carrasco y Jimena Peralta, profesionales con formación académica en el ámbito de la humanización de salud, quienes mantienen una relación directa con el Centro de Humanización San Camilo de Madrid, España. Durante la actividad se abordaron contenidos claves para el desarrollo de prácticas más empáticas y conscientes en el quehacer institucional. Entre las temáticas tratadas destacaron la humanización en el contexto actual de la salud pública en la región del Maule, el liderazgo y consciente, los estilos de manejo de conflictos y el rol de las emociones de la comunicación. Además, se realizaron 4 talleres dirigidos a distintos equipos de salud, instancia en la que se profundizó en herramientas como la escucha activa, la gestión emocional y el uso del lenguaje como elemento fundamental para fortalecer relaciones basadas en el respeto. Esta iniciativa forma parte del plan de mejora continua de la Subdirección Gestión de Personas del Servicio de Salud del Maule y se concretó gracias a un convenio docente con la Universidad Santo Tomás. Así que es un dato muy importante que lo compartimos acá en La Brújula con Don Este. Así que los funcionarios de salud fortalecen competencias en trato humanizado. También recordarle a los queridos amigos que el Hospital Base de Cauquenes también tiene este convenio, donde ya los diferentes funcionarios tienen este trato con las personas. Usted sabe que día a día tenemos que ir mejorando para ir poder brindar una buena atención al público y ser muy empático en todos los pormenores de atención. Así que, este es un dato importante a esta hora de la tarde. Lo escuchaste en La Brújula con Don Este. Vamos a este tema musical al más 569-2242-86.

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1: Continuamos, mis queridos amigos. A ver, con un dato muy importante, a esta hora de la tarde, 4:38, show a beneficio de la señora Miriam Amigo, en la lucha contra el cáncer. En este momento, en la Plaza de Armas se está realizando un show en beneficio de esta persona. Lo siguiente, unidos por una causa, juntos hacemos la diferencia. Esta tarde, la Zumba con Sonia Burto a las 17 horas. A las 18:15, Fina Herradura. Y a las 21:00, Los Guasos del Sur. ¡Oh, espectacular, mi estimada! Hay panorama. Hay que irse bien abrigadito. Y para mañana domingo, también están todos invitados, un show infantil desde las 15:00. También son importantes los niños. Y después en la tarde a las 19:00, Los Chinchineros. Y después a las 20:00, Lucho Fres. Así que, mis queridos amigos, te invitamos para hoy a la Plaza de Armas a un show a beneficio de la señora Miriam Amigo en su lucha contra el cáncer de mama. Nadie está libre, mis queridos amigos, cualquier persona. Por eso hacemos un llamado también a todas las señoritas que vayan periódicamente a los diferentes consultorios y se realicen exámenes preventivos. Es la única forma de poder combatir con esto, porque uno dice, pucha, no, yo me siento bien. Pero lamentablemente nuestro organismo de repente nos lleva con sorpresas muy, muy, muy ingratas. Así que por eso mismo, la prevención es lo más importante. También queremos hablar de prevención cuando usted suba en su vehículo. Lo más importante, tener la documentación necesaria. ¿A qué me refiero? Tipo de licencia del vehículo que yo voy a manejar. Revisar que los neumáticos estén con el aire, con la presión que corresponde. Revisar que yo, al subirme al vehículo, encender las luces. Porque muchas veces uno con el corre para allá, corre para acá, se olvida encender las luces y vamos por la carretera, en las diferentes calles, y vamos a oscuras. Así que por eso mismo, evitemos accidentes. Y acuérdense que siempre en la ciudad lo máximo son a 50 kilómetros por hora. Esa es la velocidad. Si usted va a salir o va muy tarde, no tiene que acelerar mucho, porque sabe que aquí en Cauquenes la velocidad máxima son 50 kilómetros. Así que para evitar accidentes de repente, que los podemos prevenir, que es importante. Así que un dato muy importante a esta hora de la tarde, la brújula con Don Este. 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Seguimos a esta hora de la tarde con un tema musical que fue solicitado al más 569-40-2286. Saludamos a Margarita y Catalina, que están ahí en la población Bella Vista.

queridos amigos, también anduvimos reporteando durante la semana un proyecto, un anhelado proyecto en la comuna de Cauquenes. LIPAS, el proyecto prioritario para dirección de arquitectura del MOC regional. En su reciente visita a Cauquenes, el director de arquitectura del MOC, Paulo Sepúlveda, destacó que el proyecto LIPAC ya diseñado es la iniciativa más importante a nivel regional en el ámbito educacional, posicionándose como una prioridad para su desarrollo. Así lo estableció el director regional de arquitectura, Paulo Sepúlveda, en encuentro sostenido en Cauquenes, donde se reunió con parte del equipo directivo del Servicio Local de Educación Pública, Maule Costa, liderado por la directora ejecutiva subrogante del SLIP, Viviana Alfaro, los subdirectores Ruth Ceroni y Mario González, de las áreas infraestructura, implementación y mantenimiento, así como planificación y control de gestión. Respectivamente, el jefe de gabinete del SLIP, Conra Everlet, para posteriormente ser recibido por el director del Liceo Politécnico Pedro Aguirre Cerda, LIPAP, Renato Plaza. En la reunión de articulación por el proyecto de reposición del liceo, obras largamente esperadas por la comunidad cauquenina, donde inicialmente se demanda contar con más de 20.000 millones de pesos para su ejecución. El arquitecto Paulo Sepúlveda indicó que la iniciativa es un proyecto grande, atractivo y muy desafiante, y que se encuentra ya desarrollado y avanzado. Por lo mismo, actualmente y a nivel regional, este proyecto es el más grande en el área educacional con el que cuenta para impulsar la dirección de arquitectura. Incluso satisfacción del proyecto de prioridad regional, y eso indica más tranquilos para los vecinos, recursos de mucha necesidad, que sea prioridad, creo que es bueno para nuestra comunidad educativa. Expresó finalmente y reafirmó la necesidad de avanzar en la búsqueda de financiamiento público y o privado para concretar esta esperada iniciativa lo anterior posible, considerando que su diseño ya está terminado. Lo escuchaste acá en La Brújula con Don Este a esta hora de la tarde, faltando 10 minutos para las 5 de la tarde. Y en Servicio de Utilidad Pública le recordamos a alguien que conozca, a la señora Marcela Muñoz Zapata, le encontramos su tarjeta de cuenta RUT que está acá en los estudios. Tiene que venirla a buscar a Errázuri 221. Vamos con un tema musical.

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1: Seguimos, mis queridos amigos, y agradecerle más que nada su gentil compañía, porque hemos sido, oiga, han pasado 120 minutos, pero increíble, uno se sienta acá en los estudios, pero la hora avanza muy rapidito. 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Muchas gracias, mis queridos amigos, a Chile y al mundo, en la sala de controles Claudia Amigo González, y en los micrófonos Don Este. Muchas gracias y nos volveremos a encontrar, si Dios lo permite, la próxima semana. Adiós, amigos.

0: Se nos fue la tarde, pero nos vamos con el corazón lleno. Gracias por habernos acompañado desde las 16 horas en este viaje llamado La Brújula. 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Nos escuchamos el próximo sábado por Radio Surcos. 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
2: Muy buenas tardes, le damos la bienvenida a un nuevo episodio acá de Hora Sindical a través de Radio Surcos, la 100.9 en Cauquenes. Sábado 6 de junio, un sábado acá en Cauquenes al menos nublado, cayeron un poquito de gotas ahí en a mediodía. De cierta forma un anuncio de lo que se viene, ¿no es verdad? Ahora a fin de ya el 20, por ahí el 20, 21 de junio entra ya el invierno. Así que a prepararse para el invierno, revisar nuestras canaletas, revisar nuestros techos, ¿no es cierto? Que no tengamos goteras, que esté todo ordenado, porque normalmente las primeras lluvias dejan ahí un poquito de taco en estas canaletas o en estos sistemas, ¿no es cierto?, de evacuación de aguas lluvias. El día de hoy tenemos bastante noticias, ha sido una semana bastante noticiosa. De hecho, ahí tuvimos que elegir las más importantes para darle relevancia. Vamos a hablar, en primer lugar, en nuestro primer bloque de contingencia noticiosa sobre esta alza o esta disminución del IMASEC, lo que de cierta forma significa que la economía no ha andado muy bien en el último tiempo, sumado al alza del costo de la vida y otro tipo de situaciones. Vamos a comentar también una ley que se despachó, al menos en su primer trámite constitucional, en la Cámara de Diputados y Diputadas sobre el fin del feriado renunciable para las elecciones populares. Recordar que las próximas elecciones son en octubre del año 2028, donde elegiremos dirigentes municipales y regionales. Es decir, vamos a votar por gobernadores, por consejeros regionales, por alcaldes y por concejales y concejalas. Como otra noticia también vamos a comentar esta marcha convocada por la CONFECH para el miércoles pasado, este paro nacional estudiantil donde se sumaron no solamente estudiantes de tanto universitarios como secundarios, sino que también trabajadores a través del Colegio de Profesores, debido a que era una marcha educacional, y también representantes de la CUT. Esto tanto a nivel nacional como a nivel regional. Vamos ahí a comentar lo que ocurrió en Talca durante esta jornada. Y para finalizar vamos a comentar, primero vamos a leer un poco lo que fue esta cuenta pública que dio el presidente de la República, José Antonio Kast, el día 1 de junio. Recordar que esta cuenta pública hace ya varios años, se ocurre el 1 de junio frente al Congreso Pleno, pero antes se daba el 21 de mayo. De hecho, el Día de las Glorias Navales, aparte de la conmemoración del sacrificio y el homenaje de Arturo Prat y todos aquellos marineros que fueron abatidos en la Esmeralda con el combate naval de Iquique, también estaba la cuenta pública, esta cuenta anual que hace el Ejecutivo frente al Congreso Pleno. Congreso Pleno quiere decir todos y todas las y los diputados y todas y todas las y los senadores, donde da la cuenta pública todo lo que hizo durante ese año, lo que se va a venir para el año que viene. Eso desde hace un par de años, ya no es el 21 de mayo, es el 1 de junio, y en este año cayó día lunes, el 1 de junio, así que el lunes recién pasado fue esta cuenta pública. Vamos, evidentemente, no la vamos a analizar toda porque fueron más de 2 horas y media, una de las cuentas públicas más largas desde el retorno a la democracia, pero nos enfocaremos en, evidentemente, lo que nos interesa: temas de empleo, temas que tienen que ver con el mundo de la y los trabajadores y con el mundo de las y los de la y los trabajadores dirigentes de sindicatos y gremios. En nuestro segundo bloque vamos a profundizar, como lo comentábamos en el programa anterior, sobre esta crisis que viene ocurriendo de la remolacha en nuestra región, no solamente en la nuestra, sino que también en la de Ñuble y en la del Biobío. Vamos a tener una entrevista a una analista, ingeniera forestal. Ella es María Isabel Florido, ex directora regional de CONAF, para poder focalizar y de cierta forma profundizar este tema, pero no solamente desde el tema de la remolacha, sino que qué ocurre, por ejemplo, cuando el país decide dejar de invertir en productos agrícolas que se producen en esta propia tierra y privilegiar de cierta forma productos agrícolas que vienen del extranjero. Cómo esto impacta directamente en la economía, cómo esto impacta directamente en la y los trabajadores y cómo también tiene relación con un concepto que vamos a analizar durante toda esta temporada, que es el de soberanía alimentaria. Y en nuestro tercer bloque vamos a comentar y a leer una columna en el medio periodístico CIPER de representantes de la Fundación Sol que hablan sobre el salario mínimo. Así que una jornada bastante cargada de noticias e información para que se queden en sintonía de Hora Sindical. Damos comienzo a este nuevo episodio.

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1: Iniciamos entonces Hora Sindical, acá en la Radio Sur con la 100.9. Comentamos entonces la primera noticia que recoge el portal biobiochile.cl. Titula: fuerte golpe para la economía chilena. El IMASEC cae por cuarto mes seguido en abril con una contracción de un 1,2%. El IMASEC es el índice mensual de actividad económica, que este lunes el Banco Central informó que, de acuerdo con la información preliminar, de abril de 2026 el IMASEC cayó un 1,2% en comparación con igual mes del año anterior. Se trata del cuarto mes consecutivo en que la economía local no da señales positivas. Para abril los analistas habían proyectado una contracción cercana al 0,5%, pero hace unos días, junto con la cifra de empleo, donde la desocupación escaló hasta su mayor nivel en casi 5 años, el Instituto Nacional de Estadísticas también reveló datos sectoriales de actividad. Y las noticias tampoco fueron alentadoras, ya que si bien el comercio continuó mostrando avances, aunque con mucho menor dinamismo, la producción industrial registró su mayor caída en poco más de 3 años. En abril del 2026, conforme al Instituto Emisor, la serie de desestacionalizada aumentó un 0,1% respecto al mes precedente y disminuyó un 0,9% en 12 meses. El mes registró la misma cantidad de días hábiles que en abril del 2025. El resultado del IMASEC se explicó por la caída de la minería. En tanto, en el incremento del IMASEC en términos desestacionalizados, destacó el desempeño de la industria, el que fue en parte compensado por la disminución de los servicios. El IMASEC no minero presentó un crecimiento anual del 0,4% en términos desestacionalizados. No presentó variación respecto al mes anterior y aumentó un 0,7% en 12 meses, dijo el Banco Central. En cuanto a la producción de bienes, esta cayó en 5,4% en términos anuales, resultados que fue determinado por la menor producción de la minería, en particular del cobre. En menor medida, el resto de bienes y la industria también incidieron a la baja, cayendo un 2,3% o un 0,4% respectivamente. La industria lo anterior fue explicado por la disminución de la industria pesquera, desempeño que estuvo en línea con el sector primario, explicó el Banco Central. En términos desestacionalizados, la producción de bienes presentó un aumento de 1,2% respecto al mes precedente, incidiendo principalmente por la industria. En cuanto al comercio, el reporte indicó que la actividad comercial presentó un crecimiento de un 2,1% en términos anuales. Todos sus componentes presentaron resultados positivos, destacando el comercio automotor, que fue impulsado por la venta de vehículos y los servicios de mantenciones. El comercio minorista, en tanto, destacaron las ventas en almacenes de comestibles y a través de plataformas de venta online, mientras que en el comercio mayorista se registró un aumento en las ventas de maquinaria y equipos. Las cifras desestacionalizadas mostraron una contracción de un 1% respecto del mes anterior, explicando principalmente por el comercio mayorista. En cuanto a los servicios, el Banco Central mencionó que los servicios aumentaron un 0,8% en términos anuales, resultado que explicó principalmente por el desempeño de los servicios personales, en particular la salud. Contrarrestó en parte lo anterior a la caída de los servicios empresariales, añadió. Las cifras ajustadas por estacionalidad presentaron una disminución de un 0,2% respecto del mes precedente, determinado por el desempeño de los servicios empresariales y el transporte. Entonces, cae el IMASEC por cuarto mes seguido con una contracción de un 1,2%. Estas cifras económicas, de cierta forma, vienen en relación con la información que analizábamos en el programa anterior, en que en el trimestre abril, febrero, marzo, abril, en cuanto a empleo, había generado una disminución del empleo. Por lo tanto, esta disminución del empleo, producto también del alza del costo de la vida, evidentemente puede generar que en estos indicadores económicos vayan a la baja. Por lo tanto, para nuestra economía, tanto a nivel nacional como a nivel local, no hay, al menos por el momento, señales positivas. A esto tenemos que sumarle, por ejemplo, que desde el Ejecutivo se ha planteado poner en discusión del Parlamento una propuesta de endeudamiento de miles de millones de dólares. Por lo tanto, es un llamado a cuidar nuestra economía y también a que desde el Ejecutivo y desde los sectores pertinentes tomen las medidas para que las crisis que podrían venir no la paguen las y los trabajadores. segundo lugar de nuestra contingencia noticiosa, comentaremos que la Comisión de Gobierno Interior despacha la ley que elimina los feriados irrenunciables en días de elecciones. Con el respaldo del Ejecutivo y bajo suma urgencia, la iniciativa pasa a la sala de la Cámara para permitir la apertura de los centros comerciales. Un paso decisivo dio la agenda económica y legislativa en el Congreso chileno. La Comisión de Gobierno Interior respaldó el articulado del proyecto de ley que pone fin a los feriados irrenunciables durante los días de elecciones y plebiscitos, despachando formalmente la iniciativa a la sala de la Cámara de Diputados. El texto legal busca un equilibrio estratégico, compatibilizar de manera eficiente el derecho al trabajo y el derecho comercial con la participación ciudadana obligatoria en las urnas. La propuesta levantada originalmente a través de una moción parlamentaria transversal firmada por los diputados Jorge Alessandri, Juan Antonio Coloma, Daniel Lilayu, Natalia Romero y Marco Antonio Zulantay, apunta a eliminar de raíz la restricción que hoy impide el funcionamiento de los centros o complejos comerciales durante los domingos de votación. Los autores del proyecto argumentaron que la ley vigente acarrea un severo detrimento económico que golpea tanto a las grandes firmas como a los pequeños y medianos locatarios, afectando en especial dureza a los denominados strip center de barrio. Adió entonces a la irrenunciabilidad y extensión del permiso para sufragar. En términos técnicos, el artículo introduce modificaciones precisas en la normativa laboral vigente. Primero, mantiene el día festivo ordinario. El proyecto resguarda la calidad de feriado laboral que posee los días domingos destinados a los procesos electorales. En segundo lugar, pone fin a la inhabilidad del comercio. Se elimina el carácter de irrenunciable para este sector, permitiendo que los centros comerciales, mall y tiendas puedan levantar sus cortinas de forma normal. Y en tercer lugar, se amplía el tiempo de votación. Para asegurar el derecho a sufragar, la ley aumenta de 3 a 4 horas, lo que equivale a media jornada laboral, el permiso legal con el que contarán los trabajadores para ausentarse de sus funciones y acudir a las urnas sin sufrir descuentos. La sesión clave de la comisión contó con el despliegue de la subsecretaría del Ministerio Secretaría General de la Presidencia, la SECPRES, Constanza Castillo, quien asistió para ratificar el respaldo oficial del Palacio de la Moneda a la moción. Castillo enfatizó que desde la perspectiva técnica del gobierno, el masivo movimiento de personas que se genera en una jornada de comicios representa una oportunidad comercial provechosa que debe ser capitalizada por el sector de los permisos y el comercio formal. Durante el debate en la instancia legislativa, la mayoría de los parlamentarios sintonizó con el diagnóstico del Ejecutivo. Los legisladores coincidieron en que mantener los centros cerrados es un contrasentido frente a la necesidad de reactivación, considerando el alto flujo de transeúntes en los centros urbanos, asegurando importantes réditos económicos para los trabajadores independientes del rubro. Tras superar con éxito ese filtro técnico, el proyecto de ley ingresará al hemiciclo de la Cámara de Diputados para cumplir con su primer trámite constitucional. Debido a la relevancia que le asigna el Comité Político de la Moneda para los próximos desafíos electorales, la iniciativa cuenta con calificación de suma urgencia, dictada por CAST, lo que obligará a acelerar los plazos de discusión en las comisiones de Valparaíso. Frente a esto, al menos los dirigentes sindicales no han hecho esperar su respuesta al respecto. De hecho, el secretario general de la CUT, Eric Campos, a través de sus redes sociales, señaló lo siguiente, frente también a este anuncio de que la Comisión de Gobierno de Interior despachó la ley que elimina los feriados irrenunciables. Escuchemos lo que dijo entonces el secretario general de la CUT, Eric Campos, sobre esta propuesta de eliminar los feriados irrenunciables los días de elecciones.
2: Los trabajadores, una vez más, avanzando su proyecto antitrabajador de terminar con el feriado irrenunciable los días de votación. Este no es un problema solo de los trabajadores y trabajadoras del comercio que ya no podrán ir a votar con tranquilidad, sino que este es un inicio de otras políticas de la derecha y del gobierno de José Kast que están haciendo retroceder en los mínimos derechos que tienen hoy las y los trabajadores en Chile. ¿Qué viene ahora, señor ministro? ¿Qué viene ahora, señor Kast? No podemos permitir que ustedes le sigan pasando la máquina a las y los trabajadores de Chile.
1: Declaración entonces de Eric Campos a través de sus redes sociales, el secretario general de la CUT, que viene muy en sintonía con los comentarios que han venido desarrollando desde la central, al de cierta forma criticar con bastante dureza las propuestas tanto económicas como políticas que vienen desde el gobierno del presidente Kast, principalmente por su, en palabras de la CUT, carácter regresivo de derechos para las y los trabajadores. Como comentario de Hora Sindical a esta noticia, podemos señalar que es importante la reflexión sobre la balanza de lo que se está discutiendo. Por un lado está, primero, la importancia que tienen los comercios de poder ganar dinero ese día, debido a que, como la gente va a votar, como es feriado para la gran mayoría de los trabajos, la gente después de votar queda desocupada, normalmente podría ir a pasear, ir a la playa, ir al mall, por ejemplo. Eso al menos es lo que estiman que debería ocurrir para, de cierta forma, poder consumir y reactivar la economía. Pero por otro lado está el derecho que tienen de ejercer su voto, la y los trabajadores que trabajan en los sectores que en este momento quieren que abran durante estos días. ¿Va a ser efectivo el permiso? ¿Los empleadores darán la facilidad, pensando que si el mall está lleno, porque está abierto y la gente está desocupada y está consumiendo en un mall, y está, por ejemplo, el centro comercial o un local de comidas abarrotado de gente, el empleador le va a dar permiso, por ejemplo, a sus trabajadores para ir a votar? Son media jornada. ¿Va a ser efectivo ese derecho? La Dirección del Trabajo tiene, por ejemplo, las herramientas y la dotación para poder fiscalizar en cada uno de los malls y centros comerciales que se respete el derecho que tienen las y los trabajadores para votar. Es un debate, es importante generar opinión para poder discutir, porque no porque los malls, los dueños de las grandes cadenas comerciales, ganen más dinero un día de elección, no por eso se va a dejar a la y los trabajadores sin permiso y derecho para votar, pensando también que las elecciones actualmente son obligatorias. Por lo tanto, es importante ahí que se dé esa discusión y también la respuesta que pueden tener las y los trabajadores también a nivel nacional. En una tercera noticia comentaremos la marcha que se realizó el día miércoles 3 de junio, perdón, a nivel nacional, convocada por la Confech y estudiantes secundarios, que dejó bastante, bueno, fueron miles los estudiantes y las personas que marcharon en Santiago por la Alameda, originalmente desde Plaza Italia hacia Los Héroes, un recorrido que no había sido autorizado por la delegación presidencial de Santiago porque no querían que pasaran por la Moneda. No se autorizó ese recorrido, sin embargo los estudiantes también marcharon y se generaron incidentes, generaron imágenes que dieron la vuelta al mundo, principalmente la imagen de una estudiante vestida con una chaqueta azul en Santiago que estaba siendo detenida por carabineros con su cara ensangrentada, no es verdad, producto de la represión policial, y que han dado que hablar a nivel nacional. Pero en nuestra zona, según recoge el diario talca.cl, los estudiantes respondieron con una marcha a la convocatoria de paro y protesta de la Confech. Señala que el día 3 de junio del año 2026, la manifestación congregó estudiantes universitarios y secundarios, además de dirigentes de gremios del sector público y la CUT, junto al Colegio de Profesores. ¿Qué ocurrió? En respuesta a una convocatoria nacional, los estudiantes universitarios y secundarios protagonizaron una jornada de paro y marcha en Talca, acompañado por dirigentes gremiales, la CUT y el Colegio de Profesores. ¿Cuál fue la convocatoria? La Federación de Estudiantes de Chile, la CONFECH, llamó a sus asociados de todo el país a manifestarse en contra de las políticas públicas de educación del actual gobierno, entre ellas para denunciar recortes al Ministerio de Salud y a las universidades, así como la legislación denominada, entre comillas, escuelas protegidas. Los estudiantes de las universidades de Talca y la Universidad Católica del Maule, junto a INACAP y la Universidad Autónoma, entre otras, se congregaron en calle 11 Oriente con Alameda, y desde allí, con custodia policial de carabineros, marcharon por la Alameda hasta Diagonal, y desde allí a la Plaza de Armas de Talca. Fueron cerca de 200 jóvenes los que llegaron hasta el frente del edificio de los servicios públicos en 1 Oriente, en cuyo tercer piso se encuentra la Delegación Presidencial Regional del Maule, en todo momento de forma pacífica, señala el diario. ¿Qué comentaron los dirigentes estudiantiles? No convoca un rol generacional. Así como en 2006 y 2011 nos convocamos a una coyuntura decisiva en la historia de nuestro país, comentaron a viva voz cuando se agruparon en la salida del edificio de servicios públicos. Decimos no a los recortes, como ocurrió con el programa Semilla de la UCM, por falta de presupuesto. Deben llegar más recursos a la educación pública y universidades, subrayaron para luego hacer lectura de una carta pública. El documento fue entregado a la Delegación Presidencial Regional, consistente en una carta dirigida al presidente de la República, José Antonio Kast, a quien interpelaron en nombre de la comunidades escolares y educativas. ¿Qué comentaron desde los gremios agrupados en la mesa del sector público? La presidenta de la CUT, Provincial Talca, Soraya Pablaza, también hizo lectura de parte de la carta de los estudiantes en particular, para cuestionar la baja de los impuestos a las grandes empresas y, según dijo, a los sectores de mayor ingresos. ¿Cómo terminó todo esto? El diario Talca recoge que al cierre de la edición, tras la entrega de la carta, la manifestación se disolvió en retorno de los estudiantes a sus establecimientos de educación, sin incidentes con personal de carabineros. Eso ocurrió entonces, una movilización masiva, no solamente a nivel nacional, sino que también en las principales capitales regionales, incluido la capital de la región del Maule, Talca, donde no solo estudiantes participaron en esta oportunidad, sino que también profesores y dirigentes sindicales de la CUT provincial Talca. Algo que nos hace recordar, ¿no es cierto?, las grandes movilizaciones estudiantiles del año 2006, del año 2011, preparando lo que podría ser un eventual resurgir del movimiento estudiantil en este gobierno, principalmente por la ola de recortes que han venido afectando no solamente en salud, como lo hemos comentado con dirigentes de la FEMPLUS, o en el Ministerio de la Mujer, como lo hemos comentado también con dirigentes de ese servicio, sino también en educación, donde distintas programas se han visto eliminados debido a en las universidades públicas debido al recorte del Ejecutivo. Eso entonces en cuanto a noticias. El comentario para la cuenta pública lo vamos a dejar para nuestro tercer bloque, porque ahora viene nuestro segundo bloque con una entrevistada que ya está esperando nuestro llamado para comentar el tema que hemos venido comentando sobre la remolacha y el impacto que puede tener esto en la industria agrícola local y también cómo esto se vincula con el concepto de soberanía alimentaria. Mientras generamos la conexión, nos quedamos con una canción. Vamos a escuchar a Los Prisioneros, No Necesitamos Banderas, aquí sonando en Radio Surcos.

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1: Esos fueron los prisioneros sonando acá en Hora Sindical con su tema No Necesitamos Bandera. Segundo tema que ponemos de manera consecutiva en este experimento que estamos haciendo de poner tres veces seguidas canciones de un mismo artista. Recordar que los tres primeros programas de esta temporada pusimos canciones de Santa Feria y ahora ponemos canciones de Los Prisioneros. Tenemos en línea ya a nuestra entrevistada el día de hoy. Ella es doña María Isabel Florido, ella es ingeniera forestal, analista en el área y también ocupó cargos bastante importantes en la administración anterior. Fue ex directora regional de CONAF, así que conoce tanto el tema forestal como el tema agrícola. Tema que también vamos a tocar el día de hoy sobre esta crisis que se ha venido generando sobre la remolacha, ¿no es verdad?, que hemos tocado en los dos capítulos anteriores de Hora Sindical y que hoy día esperamos profundizar ya no solamente desde un punto de vista coyuntural, sino que también en qué significa esto para la producción agrícola chilena y cómo se puede vincular con el concepto de soberanía alimentaria. Así que, María Isabel, ¿cómo estás? Te damos la bienvenida al programa Hora Sindical acá a través de Radio Surco en Cauquenes.
2: Un gusto, Roberto. El agrado para mí poder conversar el día de hoy con ustedes, así que a plena disposición.
1: Qué bueno. Muchas gracias por aceptar nuestra invitación. Hemos tenido, en Hora Sindical normalmente entrevistamos a dirigentes sindicales, a dirigentes gremiales y de vez en cuando a una que otra analista sobre un tema de importancia. Y precisamente te invitamos para poder comentar sobre el tema que ha venido dando que hablar, al menos un poco en nuestra región, principalmente en la provincia de Linares y en la región de Ñuble, que era el tema de este anuncio que IANSA generó de que ya no iba a comprar más remolacha a los productores, sino que iba a exportarla, iba a traer, de hecho ni siquiera remolacha, azúcar de caña de otro país, entiendo principalmente de Brasil, para poder seguir produciendo azúcar. Un tema que se engloba en un tema mucho más grande, que fue en su momento el cierre de la planta de IANSA en Linares, qué iba a pasar con esas tierras, y también que se engloba en un tema mucho más grande, que es la pérdida poco a poco de la industria nacional, entendiendo que IANSA era una empresa pública en su inicio y que día a día, aparte de privatizarse, se está sacando también, de cierta forma, o cerrando sus plantas, dejando muchos trabajadores y trabajadoras en la calle.

0: la institución, así que ahora estoy como de manera independiente, ejerciendo la profesión y también como analista, como tú, en temas agrarios también, como tú lo dices. Para que no haya ninguna confusión, que alguien piense que todavía se entiende.
1: Claro, perfecto, perfecto.
0: solo para eso. Sí, la verdad que tiene varias componentes y varias aristas esta temática. En particular, recordar que el área el tema de la remolacha tiene alrededor de 70 años de historia en nuestro país. Y como tú bien decías, se cerró Curicó, Llanza, Curicó, no sé si mal no recuerdan, también Linares, bueno, y ahora se cierra Chillán, y con eso el Maule Sur se ve fuertemente afectado, no durante esta temporada en la que tenemos, porque como ellos trabajan con contratos, a lo que yo tengo entendido al minuto, se están respetando. Por tanto, el problema viene a tratarse ya cuando empiece la temporada 2026-2027, que ya no hay contratos y ya no hay ninguna disponibilidad de alguna de otra empresa. Y como tú lo decías, la producción de azúcar por medio de la caña de azúcar es mucho más bajo los costos que esta tiene. La verdad que los números exactos en el Maule son alrededor de 2.500 hectáreas que se verían afectadas, que están con esta especie, y son más un par de cientos, alrededor de 200, 240 los agricultores que estarían involucrados en este perjuicio, por así decirlo, entre grandes, pequeños, también algunos productores que están asociados a INDAP, hay de todo en este rubro. La verdad que en estos días se ha sabido, es un tema que está más o menos reciente, no es verdad, se ha sabido que las autoridades regionales están preocupadas del tema, ha habido algunas conversaciones, y también se prevé que al parecer en la semana, un tema más que nada por la prensa, he sabido que vendría el ministro también a tratar estas temáticas. Y bueno, ¿qué significa esto? Es que por el producto del modelo del cual nosotros se viene trabajando en Chile, este mercado garantizado que tenía esta producción se ve totalmente ya en merma, pero también hay que entender que viene un impacto fuerte también en los ingresos y en los empleos rurales que están asociados también. Recordemos que no solamente es el productor en sí, el dueño de la tierra, hay transportistas, hay contratistas, no sé, los operadores de las maquinarias, y lo mismo que lo que preocupa también enormemente son los trabajadores temporales que están asociados a la cadena remolachera. También ahí con las conversaciones que se tendrán, seguramente van a tener que ver un cambio en un rediseño, ¿no es cierto?, del sistema agrícola aquí de la región, que tendrá que tomarse algunas decisiones. También hemos sabido que COEXCA estaría haciendo algún ofrecimiento en el sentido de que ellos estarían dispuestos a la compra de la producción de maíz de grano en estas 2.500 hectáreas, pero también hay otras opciones de distintas otras especies como tomate, entre otros. Eso en términos como generales respecto de la temática en particular de la remolacha, pero cuando tú me invitaste a conversar de este tema, yo veo que aquí también hay es súper potente conversar un poco de cuál ha sido el modelo que Chile ha tenido como Estado, como esta política exportadora. No sé si te parece que conversemos también de eso, o quieres seguir que sigamos conversando sobre la remolacha,
1: no,
0: en particular.
1: No.

0: Sí, sobre eso, sobre este como modelo, porque en primer lugar, lamentablemente algo que se habla poco, que no ocupa los grandes titulares de las noticias, siendo que algo como tú comentabas, algo que tiene que ver con la identidad, no solo nacional, sino que de nuestra región. Yo en programas anteriores comentaba que cuando chico vivía en Teno y paseaba por el campo y preguntaba de qué estaba plantado, por ejemplo, en esa parcela, me comentaban que era remolacha, que esa remolacha se vendía a Llanza y que Llanza hacía azúcar que comprábamos nosotros. O sea, tenía toda una identidad nacional, ¿no es verdad? De una planta, una especie que se cultiva en nuestra tierra, en nuestro campo, que se creaba y se manufacturaba en nuestro campo y que se vendía para todo el territorio nacional. Y de cierta forma esto viene como a romper esta tradición y esta, ¿cómo decirlo?, identidad que tenía esta producción y que se viene diluyendo y que lamentablemente nadie está poniendo atención. Por eso es importante que al medio de los medios de comunicación que tenemos la oportunidad de hablar de eso, lo comentemos. Y para darte el pase al tema que tú me comentabas, que es raro que la solución para esta crisis de 2.500 hectáreas que ya no van a tener quien le compre la remolacha venga del mundo privado. Sea Coexca, que es uno de los grandes grupos comerciales de la región del Maule, que evidentemente genera trabajo, pero también genera un fuerte deterioro medioambiental. Han habido bastante conflicto al respecto sobre las plantas que produce Coexca con los residuos y los olores que generan, por ejemplo, las chancheras y las plantas también de producción al respecto. Y que no venga, por ejemplo, del Estado, entendiendo que Llanza y la producción de remolacha tenía toda una identidad nacional. ¿Por qué no el Estado también ofrece una solución al respecto y que no sea y que tenga que venir del mundo privado a esta solución y que el Estado, a través de su ministro, en este caso Agricultura, solo ofrezca subsidios?
1: Sí, totalmente de acuerdo y es preocupante tomando de lo que tú comentas, porque fíjate que lo que uno también lee y que está en la prensa, en todas las publicaciones que hay en este sentido, no es algo que yo esté inventando, también las conversaciones van en el sentido de que el Estado, como tú también dices, debiera hacer un subsidio, pero lo dicen los privados. Que haya un subsidio para estos agricultores para que después ellos compren esa producción. Entonces, volvemos a los años, a hartos años para atrás, cuando se quiso implantar esta política de mercado del chorreo, ¿no es verdad?
0: Claro.
1: Y aquí hay un concepto similar. Entonces, es complejo. Yo lo que te quería recordar, ya que estamos hablando de la temática agrícola, Chile tiene como Estado una política exportadora en el agro, ya que estamos hablando, pero en general, que por ejemplo en el agro, no sé, se exportan los vinos, la fruta, la madera, el salmón, ¿no es verdad? Han sido esta línea exportadora hace tiempo ya que viene implantándose, pero esto está muy lejos de la soberanía alimentaria, que es un concepto súper importante que también los medios de comunicación y toda la gente, los radios escuchan, ¿no es verdad?, que entienden muy bien este tema, vayan tomando conciencia, porque, mira, te quería comentar que, por ejemplo, ¿y por qué es tan relevante volver a conversar y poner el tema sobre la mesa sobre la soberanía alimentaria? Porque fíjate que Chile tiene una dependencia, pero que te deja es muy preocupante. Tenemos dependencia en las lentejas, en los porotos, en el trigo, en lácteo, en carne. Imagínate que solo el consumo de lentejas de Chile, nosotros debemos importar alrededor del 95-97%. Cuando toda la zona acá, sabemos, Cauquenes, la producción,
0: Claro.
1: hemos visto también los productores de lentejas que han mostrado, han salido hasta en las noticias, que qué se hace con las lentejas. Y estamos importando el 97% de lo que consumimos los chilenos. Entonces, este modelo agrícola, la verdad que tiene además una dependencia total de las energías fósiles, también de los insumos para no sé, el fósforo, el nitrógeno, el potasio, ¿no es verdad?
0: Claro, fertilizante, claro.
1: Todos los fertilizantes. Entonces, la verdad es que nosotros como pueblo, como población, estamos principalmente dependientes de las frutas y las verduras que produce la agricultura familiar campesina, ¿ya? Entonces, en ese sentido, hay que volver e insistir en el tema de la soberanía alimentaria. La soberanía alimentaria también dentro de ella tiene temáticas súper potentes para nuestra salud alimentaria, porque también se está proponiendo con mucha fuerza la agroecología, ahí donde allí la idea es la producción de alimentos que sean sanos y que tengan un alto valor nutritivo, ¿no es cierto? Y que no dependan, no sean tan dependientes de los grandes transnacionales y sus paquetes tecnológicos, porque hemos visto qué es lo que ha pasado con la guerra de la OTAN contra Rusia, ¿no es cierto? Que ya ahí, producto de esa guerra y la dependencia que tenemos de los insumos, subieron bastante, sobre todo la gente que trabaja en el campo se acordará de cómo subió la urea. Ahora con este bloqueo del estrecho de Hormuz, que ha demostrado que nuestro país tiene esta dependencia tecnológica internacional de insumos, de productos que están en las latitudes bastante lejanas a nuestro país.
0: Claro.
1: Y recordar que no hace mucho se hablaba de que Chile era una potencia agroalimentaria y forestal a nivel mundial. No sé si tú te recuerdas de ese término.
0: Sí, sí.
1: Y la verdad que hoy día ante esta crisis vemos esta crisis a nivel mundial, nadie desconoce que es mundial. El modelo demuestra las carencias y la fragilidad que tiene. Y es tan preocupante esto que, y no es por ser alarmista, pero lamentablemente esto, si un poquito de análisis le ponemos al tema, para el próximo año nos vamos a ver bastante críticos con el alza de alimentos, la falta de producción de alimentos, por lo mismo que antes te decía, y nos podríamos ver expuestos también a que suframos hambre.
0: Claro, claro.
1: Entonces es una temática súper, súper, súper compleja y me gustaría también la oportunidad que tú me das en esta invitación de poder conversar que además nosotros contamos con un banco de semillas criollas que es súper importante también de relevar en la temática agrícola. Te quiero contar que nosotros como país tenemos un banco de semillas que lo lleva Línea, que es una institución, que es uno de los organismos del Ministerio de Agricultura, y este banco de semillas está en la región de Coquimbo, en Vicuña, y ahí hay una más grande cantidad de variedades de semillas y con mucha genética de nuestro país, de papas, de porotos, de trigo, entre otras cosas que son súper, súper valiosas. Entonces, en Chile contamos con una posibilidad potente que yo creo que es momento de que también las autoridades tomen conciencia de lo que, en parte de lo que nosotros estamos conversando, que yo creo que se está hablando en estas mesas. Yo no estoy ahora en la temática de una manera como autoridad, ni mucho menos, estoy ya en la parte privada, pero yo esperaría que se conversaran estas cosas y que se tomara en consideración lo que pasó antaño. Por ejemplo, yo soy ingeniero forestal, y recordar aquí en la zona, toda la zona de Retiro, Parral, cuando fue la crisis también de los arroceros, no sé si te recuerdas, Roberto.
0: Sí, sí, sí.
1: Y que ahí vino como una opción de solución en la reconversión de los suelos arroceros a plantaciones con eucalipto. Pero la verdad que ahí, claro, uno dice, uno no estaba, pero hay que hacerse cargo como profesional del área, como Estado, porque se invitó a la gente a hacer esta reconversión en su minuto, pero no hubo análisis también del tipo y la estructura del suelo, que es totalmente distinto, un suelo que es para arroz totalmente diferente a las necesidades que tiene una especie como el eucalipto. Entonces hubo fracaso ahí, que después hubo que ponerse colorado porque las personas se les invitó a un cambio para tener rotaciones cortas y vender leña, qué sé yo, y perdieron esa... hubo poco lo que se salvó de esa idea de reconversión. Entonces hay que ser serio, hay que ser responsable con nuestros agricultores y pensando un poquito si está bien, si el tema de mercado, pero ¿cómo aseguramos la alimentación para nuestra propia población? Eso es de relevancia.
0: Claro, sí, bueno, tú comentabas el tema de este modelo, ¿no? Es verdad que de cierta forma el mundo es interdependiente entre sí, lo comentabas por estas crisis tanto de la agresión de la OTAN a Rusia como de la agresión también de Estados Unidos, Israel a Irán, que de cierta forma quedan bastante lejos en cuanto a kilómetros del país, pero nos afectan directamente, sin ir más lejos, por la guerra de Irán, Estados Unidos e Israel subió considerablemente, casi más de 300 pesos la bencina en todo el territorio nacional. ¿Y cómo de cierta forma esta interdependencia la seguimos profundizando? Porque ahora, por ejemplo, seguimos exportando, bueno, yo no conocía esa cantidad de porcentaje de lentejas que exportábamos.
1: Importamos,
0: claro, que importamos, es decir, que compramos de verdad de afuera, porque acá no se produce, y nos da la consulta. Entonces, o sea, el campo de la región de O'Higgins, el campo de la región de El Maule, el campo de Ñuble, el campo del Biobío, ¿qué se planta ahí si es que no se está plantando lenteja, poroto, trigo? ¿Qué es lo que se están plantando? Porque si no uno ve, por ejemplo, las góndolas de los supermercados y muy pocos productos son en Chile. De hecho, el mismo arroz, yo cada vez que compro arroz intento que diga producto envasado y creado en la planta de Retiro, por ejemplo. Ejemplo, para igual tener un aporte y saber que estamos consumiendo, primero saber que estamos consumiendo, porque yo estoy a no sé, a media hora, 40 minutos acá de Cauquenes, la planta de Retiro, así que si quisiera podría ir a ver y ver cómo son las condiciones, o ver más o menos cómo, o consultar a gente que vive cerca, cómo es la producción, en contrapartida de un, no sé, el arroz paraguayo, por ejemplo, o argentino, que no sé cuál es su origen y no sé tampoco cómo son las plantaciones de ahí. O sea, desde esa seguridad hasta el que me es más barato. Yo siempre he tenido, por ejemplo, la duda de cómo en el modelo actual que tenemos sale lo mismo comprar, tiene el mismo precio un ajo que se plantó en China y que tuvo que viajar miles y miles de kilómetros en barco por el mar para llegar acá, valga lo mismo o incluso más barato que un ajo que se haya plantado en Chile. Yo esas son cuestionamientos. Yo no sé si desde el Ejecutivo se ha planteado poder cambiar el modelo o si hay alguna otra opción que de verdad nos dé soberanía a nosotros como chilenos y chilenas para primero saber qué estamos comiendo y en segundo lugar para saber que vamos a tener la seguridad de que ese flujo de alimento no se vaya a cortar producto de una guerra que ocurre a kilómetros y kilómetros de distancia.
1: Sí, o sea, tú lo has dicho, la fragilidad del modelo yo creo que está demostrado solo por estos dos últimos eventos tremendos que han ocurrido. Claro, y la gente puede decir está muy lejos de acá, pero mira cómo nos ha repercutido. Y yo creo que día a día la gente, todos estamos más preocupados de comer más sano, ¿no es verdad? Entonces el agro pasa a tomar una preponderancia y además yo creo que tengo mucha esperanza de que cuando uno escucha a los niños, los jóvenes, de la sustentabilidad, del cambio climático, de que seamos responsables, de que tengamos un desarrollo realmente sustentable, tomar conciencia de estos temas. Lo que tú dices es fundamental, aunque uno puede decir, oye, un granito de arena, pero pucha que marca diferencia cuando yo leo y me preocupo de que sea, y no solamente uno ve, los jóvenes ahora leen todas las, qué tantas calorías trae, o si tienen o no tienen azúcares, etcétera, etcétera. Pero también en estos temas uno debiera tener esa mirada, esa responsabilidad, y medios como ustedes y programas como el tuyo que dan la posibilidad de que se conversen estos temas es súper importante. Yo creo que también yo recuerdo que no hace mucho tiempo se hizo un programa donde se veían sacos y sacos de lentejas acá de la región del Maule, no me recuerdo bien de qué zona, pero yo creo que ha sido ahí de Cauquenes. Y a lo mejor invitar a los mismos productores y tener su mirada de ver cómo trabajamos en conjunto y ir haciendo un cambio. Y los cambios a veces, si no vienen por el ejecutivo, porque esta política lamentablemente es una política exportadora, insisto, que no solamente del agro, que tiene un modelo que debiéramos, por último, en lo local, tratar de hacer un cambio, hacer una diferencia. Así que yo encantada, yo te había comentado, estoy aquí un poco complicada con un viaje, estoy detenida en un lugar para la conversación, estoy un poco complicada para seguir conversando, pero ha sido muy interesante, Roberto, y a toda disponibilidad de conversar de este y otros temas. Yo estoy trabajando muy fuerte en la parte privada, en todo lo que tiene que ver con el agro, desde la mirada tanto agrícola como forestal, así que a plena disposición, y son muy buenas este tipo de conversaciones, así que a disposición para otra conversación, que ha sido un agrado conversar contigo y con toda los radioescuchas.
0: Muchas gracias, María Isabel Florido. Bueno, ella es ingeniera forestal, analista en el área agrícola, exdirectora regional de CONAF y extrabajadora también de CONAF, dándole una vuelta de tuerca, ¿no es verdad?, a este tema de la crisis de la remolacha, pero que viene a evidenciar una crisis en el modelo importador y exportador que tiene el país sobre todo el tema alimenticio, y que se ha visto tan tan cuestionado y tan frágil en los últimos años por esta alza de costo en cuanto al transporte, pero también principalmente a que si se interrumpe el flujo de comercio, lisa y llanamente no llega comida o no llega insumos para poder plantar comida a nuestro país, por lo que es bastante complejo. Así que yo recojo la invitación de poder seguir fortaleciendo esto, el tema del agro, el tema de la soberanía alimentaria, la visión de la y los trabajadores de agrícola. Hace un par de tiempo conversamos también con dirigentes de la Ranquil, así que podríamos armar ahí algo bien interesante para poder tal vez un programa especial, poder de repente transmitirlo en redes sociales, porque algo que necesitamos saber, porque algo que se viene, la interdependencia de los flujos de comercio se ven bastante menguados y bastante frágiles a la hora de estos conflictos internacionales, y es necesario que desde lo local, desde la región del Maule, desde Cauquenes, Linares, que son que se identifican como sectores campesinos, podamos tener una solución, porque si no nos organizamos nosotros para solucionarlo, no lo va a hacer nadie, al menos yo soy de esa perspectiva.
1: Sí, bueno, toda la gente de la Ranquil, que yo también tengo mucha relación también con ellos, es un aprendizaje constante el conversar con la gente de la Ranquil, es interesante también de conversar. Algo que se me quedó en el tintero de resaltar y recordarle a los propietarios de estas tierras remolacheras, que son de alta calidad sus tierras. Entonces, uno entiende que viene de todo una problemática, ¿no es cierto?, de subsistencia, para ver qué hacer, pero que tomen eso en consideración cuando se tome la decisión de qué hacer. Así que por el apuro, de repente, no se olviden que sus suelos son muy buenos suelos.
0: Claro, que por el apuro no plantemos pino o eucalipto, porque de cierta forma eso es pan para hoy, pero hambre para mañana.
1: Claro, y que hagan y que se vea realmente un buen negocio para ellos también, y por el apuro que se fijen bien en las decisiones que se vayan a tomar. Por eso hay que a la gente también ayudarle a tener también esta otra mirada.
0: Claro, muchas gracias entonces, María Isabel. Agradecido y abierta la invitación para poder conversar de este y otros temas también en próximo episodio de Hora Sindical. Así que muchas gracias. Que siga ahí con tu viaje y que llegue sin novedad a destino.
1: Muchas gracias, la agradecida soy yo, ¿no? Que esté muy bien.
0: Igual, nos vemos entonces. Era María Isabel Florido, entonces, ingeniera forestal, experta en el área agrícola, analista, conversando con Hora Sindical. Ahora nos quedamos con una canción de antaño, de Julio Jaramillo, Nuestro Juramento, sonando en Radio Surcos.

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1: Era nuestro juramento sonando acá en Hora Sindical, un tema ahí del recuerdo, dedicado a todo aquel que le guste los boleros y la música de antaño. En nuestro último bloque vamos a, bueno, comentar una columna de la Fundación Sol respecto del sueldo mínimo. Vamos a analizar también un poquito lo que fue la cuenta pública en materia laboral. Pero antes, contextualizar un poco este concepto que hablábamos con nuestra gran entrevistada María Isabel Florido sobre la soberanía alimentaria. Bueno, ¿qué es la soberanía alimentaria? Es el derecho de los pueblos y comunidades a definir libremente sus propias políticas y estrategias de producción, distribución y consumo de alimentos. Prioriza la alimentación sana, culturalmente adecuada y producida localmente, situando a las personas por encima de los intereses del mercado y la agroindustria. Este paradigma fue acuñado por la Vía Campesina en 1996 y propone una transformación profunda de los sistemas alimentarios globales. Sus pilares fundamentales incluyen el control local, el derecho de los agricultores, pescadores y comunidades locales a gestionar la tierra, el agua, las semillas y la biodiversidad, la agroecología, la promoción de prácticas de cultivo sostenibles que protejan el medio ambiente y respeten el contexto geográfico, el comercio justo, que prioriza los mercados locales y regionales frente a la especulación de las grandes corporaciones y la exportación masiva, y el derecho a la alimentación, garantía de acceso continuo a alimentos nutritivos suficientes y libres de sustancias nocivas para toda la población. Ese concepto entonces de soberanía alimentaria que vamos a seguir conversando y discutiendo acá en Hora Sindical, porque es algo de lo cual no se habla mucho y es importante hablar, sobre todo en una zona agrícola como la nuestra, que produce productos tan locales, ¿no es verdad? Como por ejemplo, no sé, por tomar alguno, el vino soleado. El vino soleado que se produce acá en Cauquenes con uva país, ¿no es cierto? Que se deja ahí madurar en la fruta, después, o sea, en la viña, después se saca la vid más o menos madura y se pone a secar al sol, lo que da de cierta forma un componente bastante alto en azúcares y por eso ese gusto dulcecito. Todo ese proceso es producto de un equilibrio del ecosistema, del secano interior, del secano costero, es producto de tradición también que tienen los agricultores que se dedican al cultivo de las vid y que puede verse en peligro debido, por ejemplo, a la sobreexplotación de la tierra, producto de los monocultivos forestales, por ejemplo, de falta de fertilizante debido a la alza de los productos a nivel internacional. Es algo de lo cual nos sentimos orgullosos, pero lamentablemente está en un frágil equilibrio y ese frágil equilibrio, defender ese equilibrio es defender la soberanía alimentaria, defender que los agricultores y las agricultoras de Cauquenes, por ejemplo, tienen derecho a discutir y a plantar lo que ellos estimen, no producto de la... ¿cómo decirlo? De la presión del mercado. De hecho, ahí María Isabel Florido llamaba hacía un llamado a los agricultores que tienen que renovar, que antes plantaban remolacha y que ahora tienen que renovarse plantando algo distinto, a que valoricen la calidad del suelo que tienen. Porque todos sabemos que los suelos, hay suelos que son secos, hay suelos que son muy ácidos, o hay suelos que tienen bastante ricura en su tierra. El tema de la remolacha tiene bastante ricura en su tierra, tiene nutrientes, tiene minerales, todo lo factible para que haya una buena cosecha. Por lo tanto, es importante que ellos tengan la autonomía y la soberanía para decidir. Ahora, cuando uno toma decisiones debido a presiones de subsistencia o a presiones del mercado, ahí la soberanía se limita un poco, porque no estoy decidiendo de manera libre, sino que estoy decidiendo de manera presionada. Por lo tanto, es un tema que tenemos que discutir y tenemos que conceptualizar, y lo vamos a seguir discutiendo acá en Hora Sindical. Ya para hecho ese comentario y cerrando el apartado de la soberanía alimentaria, comentaremos ahora sobre el salario mínimo, leyendo una columna de la Fundación Sol, publicada en CIPER por Santiago Roselotti, investigador de la Fundación Sol. Se titula Salario mínimo y empleo, una falsa dicotomía. Año tras año vemos cómo en la discusión sobre el reajuste del salario mínimo los gremios empresariales y la derecha advierten sobre supuestos efectos destructivos sobre el empleo, como si se tratara de una ley natural de la economía. Si el salario mínimo aumenta demasiado, serán los propios trabajadores y trabajadoras quienes terminarán pagando el costo a través del desempleo. Sin embargo, si no aumenta lo suficiente, deberán resignarse a percibir ingresos incapaces de sostener condiciones de vida digna, aunque agradecidos de tener trabajo. Para sostener esta idea, se intenta reducir el debate a un problema exclusivamente técnico, como si la relación entre el salario mínimo y el empleo fuese una verdad indiscutida. No obstante, la fijación del salario mínimo no es una discusión que se pueda delegar exclusivamente en tecnócratas. Afecta directamente las condiciones materiales de vida de más de 830.000 personas. Es esencialmente una discusión política, que levanta una pregunta central para la sociedad en su conjunto. ¿Cómo se remunera la energía vital y el potencial creativo que ponemos en nuestro trabajo? Primero debe definirse el objetivo político para luego desarrollar las herramientas técnicas y el diseño de política pública necesario para alcanzarlo. Los argumentos técnicos no pueden dar por cerrada la discusión de antemano. Sin embargo, eso no le quita relevancia a la discusión técnica. Por el contrario, resulta fundamental analizar la relación entre salarios y empleos a la luz de la discusión académica y la evidencia empírica. En este sentido, resulta particularmente útiles algunos elementos desarrollados recientemente por los académicos Pablo Vergara y Damián Vergara, publicados en CIPER. La postura conservadora refleja la tradición económica neoclásica, desarrollada hasta fin del siglo pasado, fundamentalmente basado en el supuesto de competencia perfecta. Dentro de ese marco, el libre funcionamiento del mercado asegura los resultados más eficientes para la economía, un salario de equilibrio donde toda persona que quiera trabajar encontrará empleo, y toda empresa que quiera contratar encontrará mano de obra. En este punto, la economía estaría utilizando plenamente sus capacidades productivas. Es decir, en una situación de pleno empleo, el salario mínimo opera así como una rigidez que rompe ese equilibrio óptimo, reduciendo la contratación y generando desempleo. Cabe destacar que este modelo invisibiliza la pugna distributiva entre trabajos y capital. El salario aparece como resultado natural del mercado y no como una expresión de relaciones de poder. La economía real, y sin lugar a dudas la chilena, dista mucho de este concepto, de esta concepción teórica. Los mercados están altamente concentrados, otorgando a las grandes empresas un importante poder sobre el mercado laboral, particularmente la capacidad para fijar salarios por debajo del supuesto equilibrio competitivo. A la vez, los trabajadores y trabajadoras que en competencia perfecta abandonarían empleos con bajos salarios enfrentan barreras concretas a la movilidad laboral, asociadas a la incertidumbre, los costos de búsqueda del empleo y el riesgo de un desempleo prolongado. Eso era entonces la columna de la Fundación Sol, señalando que enfrentaban riesgos de un desempleo prolongado. La ciencia económica, incluso dentro de lo habitual, se ha ido adaptando para responder de mejor manera a las formas reales que toman los mercados, desarrollando líneas teóricas en torno a la competencia imperfecta y el poder monopólico. En ese contexto, la relación entre salario mínimo y desempleo, presentada durante décadas como una consecuencia casi automática, hoy se encuentra en disputa. La evidencia empírica muestra resultados heterogéneos. Existen estudios que encuentran efectos negativos acotados sobre el empleo, pero otros que identifican impactos nulos, e incluso algunos observan efectos positivos. Es decir, el ajuste puede producirse por vías distintas al desempleo, por ejemplo, a través de aumento de precios, mayor productividad, menor rotación laboral o reducciones en los márgenes de ganancias en las empresas. Particularmente interesantes son los estudios que muestran que el aumento del salario mínimo puede pagarse a través de la caída de las utilidades extraordinarias, obtenidas por las empresas en mercados imperfectos. Este resultado dialoga con corrientes de la economía heterodoxa como la marxista o safrianas, que entienden la economía como una permanente puja distributiva entre la clase trabajadora y la capitalista por el excedente. Desde esta perspectiva, las empresas buscarán empujar los salarios hacia el mínimo posible, idea presente en autores clásicos como Adam Smith o David Ricardo, mientras que los trabajadores y trabajadoras, mediante la organización sindical y la legislación laboral, buscarán aumentarlas. El salario, por ende, no depende únicamente de variables técnicas o productivas, sino que también de la relación de fuerzas entre clases. Desde este marco teórico se vuelve más evidente los intereses detrás de las posiciones defendidas por los gremios empresariales y el gobierno de José Antonio Kast. Con respecto a los últimos aumentos del salario mínimo durante el gobierno de Gabriel Boric, la escasa evidencia empírica disponible no muestra resultados concluyentes. Si bien un estudio del Banco Central ampliamente difundido identificó un impacto negativo sobre el nivel de empleo, el minucioso análisis metodológico de Vergara y Muñoz siembra dudas razonables sobre la casualidad, sobre la causalidad, magnitud y alcance de estos resultados. Por lo tanto, el debate sigue abierto. El estancamiento del crecimiento económico tampoco puede servir de excusa. Según el índice de Kites ajustado, que evalúa el nivel del salario mínimo con relación al Producto Interno Bruto por cabeza del país, la economía chilena aún tiene espacio para avanzar en esta materia. Por otro lado, comparaciones internacionales muestran que economías al mismo tiempo de un nivel de ingreso han sostenido salarios mínimos proporcionalmente más altos que en Chile. Por ejemplo, cuando Estados Unidos alcanzó el nivel de ingreso per cápita similar al de Chile, su salario mínimo era 5,1 veces mayor. Más antecedentes se pueden encontrar en el estudio de la Fundación Sol. El gobierno valoró el salario mínimo propuesto por el último valor del salario mínimo propuesto por el gobierno de 553.553 pesos brutos, equivalente a 450.205 pesos líquidos, no permite ni siquiera superar el umbral de la pobreza para un hogar de dos personas que debe arrendar su vivienda. Entre paréntesis, en Cauquenes, por ejemplo, los arriendos están sobre los 250.000 pesos de cualquier vivienda. Siguiendo con la columna. Hoy hay personas que trabajan jornada completa y viven en la pobreza, y no existe argumento técnico que pueda invisibilizar esa realidad. Es urgente que el diseño del salario mínimo incorpore un criterio de suficiencia. Nada de lo anterior pretende invisibilizar los potenciales efectos que un aumento del salario mínimo puede generar sobre el empleo u otras dimensiones de la economía. Es posible que micro y pequeñas empresas vean tensionada su operación producto del aumento de los costos laborales, para lo cual es clave un diseño de política pública que acompañe durante el proceso de implementación. Desde la Fundación Sol se han desarrollado propuestas específicas en esta materia. Hay que complejizar el debate, considerando el funcionamiento real de la economía y el estado actual de la ciencia económica, y sincerar posturas políticas sin ocultarlas bajo supuestos consensos técnicos y falsas dicotomías. En materia del salario mínimo, el primer paso debe ser definir su objetivo político, que permita a la clase trabajadora sostener una vida digna. La discusión técnica debería orientarse a cómo avanzar de manera responsable hacia ese objetivo. Al mismo tiempo, resulta fundamental fortalecer instituciones laborales capaces de mejorar el poder de negociación de los trabajadores y trabajadoras, particularmente avanzando hacia la negociación colectiva ramal. Esa entonces fue la columna sobre salario mínimo y desempleo. Y empleo, una falsa dicotomía. Interesante lo que se plantea, que hemos comentado acá en Hora Sindical, en relación a que el salario mínimo no alcanza para vivir, y eso es un concreto. Son 450.000 pesos líquidos. Una familia de dos, por ejemplo, en Cauquenes, tiene que arrendar una casa si no es propietaria. Muy poca gente, joven principalmente actualmente, es propietaria de vivienda, por lo tanto tiene que arrendar. Y restémosle esos 450.000 pesos, 250 pesos en arriendo, quedan en 200.000 pesos. Restémosle a esos 200.000 pesos, no sé, 100.000 pesos que hagan en pedido al mes, quedan en 100.000 pesos. Y a esos 100.000 pesos restémosle, por ejemplo, 20.000 pesos de agua, 30.000 pesos de luz, 50.000 pesos quedan. 50.000 pesos para vivir. 50.000 pesos para vivir libres, pagando todas las deudas, un mes. Y si dividimos esos 50.000 pesos, por ejemplo, lo dividimos en los 30 días que puede tener un mes, significa que por día tenemos casi 1.667 pesos. O sea, ¿alcanza para vivir? No alcanza. Así que es interesante eso, sobre todo ahora que se está evaluando subir un poco el sueldo mínimo, pero más allá del guarismo, del porcentaje, de si sube un 2%, 20.000 pesos, que veamos que no está alcanzando. Si yo trabajo 42 horas a la semana por el sueldo mínimo, no me está alcanzando para vivir, y estoy dedicando prácticamente 8 horas de lunes a viernes, sumado alguna hora ahí extra que puedo hacer los sábados, para poder vivir. Y estoy dedicando mi vida a trabajar y no me está alcanzando para vivir. Ahí es donde está ese dicho, ¿no es cierto? O vivimos para trabajar o trabajamos para vivir. Es importante esa discusión, que lo comentemos, sobre todo porque en Chile el 50% de la riqueza está concentrada en el 1% de la población. Así que es injusto que mientras algunos se llenan mensualmente o semestralmente retirando millonarias utilidades, se llenan los bolsillos sin trabajando, por ejemplo, esta misma 42 horas, alguien que trabaja estas mismas 42 horas recibe líquido 450 mil pesos. Interesante, importante cuando hablamos de justicia, cuando hablamos de igualdad de oportunidades, porque la cancha no es pareja para todos, hay una injusticia salarial bastante importante en nuestro país y es importante que lo concienticemos, lo discutemos, lo discutamos y lo conversemos con nuestros familiares y amigos, porque desde la discusión, desde el debate sale la formación, sale la opinión y desde la opinión sale la organización y en la organización salen las demandas colectivas. Eso en cuanto a la columna. Ya se cumplió nuestro tiempo, vamos a dejar para el próximo episodio el análisis de la cuenta pública, principalmente porque tocaron bastantes, no se tocaron temas directamente relevantes sobre la como algún tipo de subsidio, alguna política laboral, sino que se fueron como dando anuncios que vienen de cierta forma a darnos señales de qué es lo que va a hacer el gobierno del presidente José Antonio Kast en materia laboral. Así que lo vamos a analizar el próximo capítulo, vamos a tenerlo de manera prioritaria en nuestro primer punto para poder comentarlo y para que todos y todas nuestras radio escuchas estén informados sobre la materia. Vamos a terminar el episodio de hoy con un homenaje a un artista argentino que falleció el día de ayer, el Indio Solari, muy querido en Argentina y que no solamente su fama, sino que también principalmente su arte cruzó los Andes, llegó hasta Chile y también a todo el Cono Sur. Nos vamos a quedar entonces con una de las canciones más conocidas de él, llamada El Tesoro de los Inocentes, que suena aquí en Radio Surcos, en Hora Sindical, para que lo escuchen, lo disfruten en nuestro pequeño homenaje al Indio Solari, quien falleció hace pocos días. Nos vemos el próximo sábado, espero haya sido un programa de su agrado y que tengan un muy buen fin de semana. Hasta pronto.

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1: Tendencia del día de hoy. ¿Se ha puesto a pensar usted cuando una persona tuvo un buen puesto de trabajo? ¿Ganaba una gran cantidad de dinero? Y de la noche a la mañana pasa algo paranormal. Con esta carta se lo voy a comprobar. Bueno, yo era una persona netamente escéptica. No creía en nada de las cosas paranormales. Pero un día mi hija tenía un gran puesto de trabajo. Trabajaba en una gran tienda y empezaron a pasar cosas, empezó a salirle sapullido en el rostro, la espalda como que se había rascado y sucesivamente diferentes cosas. Yo como mamá la llevé a médico para que la vieran los especialistas y lo que dijeron que posiblemente ella, el sistema nervioso, el estrés, le pasó la cuenta y ella misma se rasguña y todo esto. Pero después un día en la casa, estamos en el balcón y mi hija casi se cae del balcón. Pero yo noto como que fue como un viento que entró al balcón y una cosa helada. Y después eso lo percibí en el dormitorio de mi hija. He tratado de contactarme a través de padre, curita. He llevado pastores, me han dado, el padre me ha dado salmos para poder rezar. Pero veo que cada vez es más fuerte toda esta energía. Es una energía paranormal, es una energía mala. Usted que es una experta en este mundo, quiero que me diga la verdad, ¿qué es lo que hay en nuestro hogar? Se despide una madre angustiada por el caso de su hija. ¡Wow! Fuertes son las cosas que están pasando. Pero también hay cosas y culpabilidades de su hija, que tiempo atrás ella tenía un pololo que trabajaba en Falabella y su hija trabajaba en Almacenes París. Y ellos el fin de semana se reunían con un grupo y trabajaban y empezaban a hacer preguntas a la famosa Ouija. Y de ahí empieza toda la odisea de su hija, que empezaron los fenómenos paranormales, ya que realmente su hija quedó en un mundo de diferentes planos paranormales. Y donde se metieron con entidades de bajo mundo. Bueno, para esto hay soluciones. Pero ella tiene que hacerlo porque esas personas que estaban con ella participaron, ellos tienen que romper ese portal de energía negativa. Y la más afectada es su hija. ¿Por qué? Porque fue muy débil. Lo otro no le ha pasado absolutamente nada. Entonces, acérquese a conversar conmigo. Vengan a visitarme, si puede venir su hija sería fabuloso, para poderle entregar los pasos que ella tiene que hacer. Y cuente conmigo las veces que usted quiera, porque Dios es grande y que Dios los bendiga.
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1: Bueno, le quiero dar las gracias, señora Charazani, ya que realmente años atrás la fuimos a visitar con mi esposo, que en paz descanse, que yo quedé viuda. Soy la colorina. Y realmente lo entregaron una casita en una villa acá en Chillán. Costó un poco arreglarla todo eso, pero ahora ya somos una familia que estamos feliz, porque ya no estamos viviendo ni con mi suegro, ni con mi yerno, ni nadie por el estilo. Estábamos solitos. Bueno, mi marido falleció de un paro cardíaco de un momento a otro, que fue una cosa pero muy fulminante y muy rápida. Pero él siempre me decía que teníamos que escribirle. Así que, por favor, la colorina le manda un saludo muy en especial y gracias por haber adquirido nuestra propiedad. Bueno, yo realmente me alegro que el subsidio es lo más importante y el talismán de las siete virtudes fue que hizo la obra.
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1: Bueno, vamos rápidamente. A lo mejor tiempo atrás me escribió, no tuvo respuesta. Presta atención porque esta carta puede ser la de usted. Señora Charazani, siempre estamos escuchando el programa Orientando su Destino. Le gusta mucho la sinceridad del profesor Andrew y también la sabiduría y el conocimiento que usted, y por los años de su respeto. Bueno, le contaré que estoy muy preocupada por una relación que tiene mi mamá. Mi mamá quedó viuda, mi papá falleció en un problema en Argentina. Ellos estaban separados y después se juntaron con el tiempo. Y él viajó acá a Chile y todo. Estábamos todos bien y todo. Y mi papá salió. Me fueron a bañarse con mi tío a la taza, las siete tazas, dice. Y mi papá murió ahogado. Bueno, después mi mamá, con el tiempo, como a los 2 años más o menos, conoció a una persona. La persona que tiene actualmente. Pero yo veo que esta persona solamente le interesa la parte, no el bienestar de mi madre. Yo lo veo de punto de afuera, ya que yo estoy en la universidad y me queda 1 año de psicología. Entonces, veo que mi mamá sufre en silencio. Yo quiero saber, le mando los datos personales, pero por la emisora no lo diga, si este hombre quiere a mi mamá de antemano, una niña muy desesperada. Bueno, en primer lugar, lo más lindo ser y tener la certeza de que a su madre la quieran, la aman, la respetan. Pero fíjese que él tiene doble vida. Y cuando su mamá no le da plata, porque él tiene vicios de carreras de caballo, es adicto en todo caso a las carreras, entonces se pierde mucha plata. Entonces, cuando su mamá no le pasa dinero a él, ya que él, cuando conoció a su mamá, este hombre le pasó una gran cantidad de plata a su mamá. Porque como su mamá sabe que él juega y apuesta grandes cantidades, pero por eso el hombre está raro, está extraño. Hay cosas más privadas que por la emisora no le voy a poder decir. Termina tu carrera y te felicito por lo que estás estudiando.
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junto al diputado Fernández y la bancada del Frente Amplio, hemos asumido la batalla de defender los recursos de distintos funcionarios y sobre todo de chilenos y chilenas que ante esta mega reforma de reconstrucción, que en realidad es de destrucción, que pretende desmantelar el Estado, con el déficit que van a generar la rebaja de impuestos a los super ricos de más de 4.500 millones de dólares, nos ha tocado defender esos recursos, defender a la ciudadanía. Y hoy en día este proyecto viene a hacer un sentido. ¿Por qué? Porque uno no puede querer lo que no conoce. Por lo tanto, el señor Quirós y quienes representan hoy día al gobierno, con toda liviandad y sin ningún remordimiento de conciencia, dicen que van a recortar 413 mil millones para la salud pública, porque no entienden el rol que cumple la salud pública, porque no entienden que 15 millones de personas se atienden en la salud pública, porque no se han atendido en la salud pública ni un solo momento de su vida. El hecho de que se aprobara una reforma como esa para establecer esa obligación le va a dar a la ciudadanía la seguridad de que quienes están tomando decisiones por ellos respecto a una serie de materias, pero en particular respecto al derecho de salud, van a hacerlo con la mano en el corazón, porque van a entender lo que significa una afectación a los presupuestos, lo que sufren las familias y los habitantes de este país cuando no tienen horas, cuando no hay insumos, cuando ya están dejando de hacerse, por ejemplo, visitas domiciliarias por el anuncio de recortes. Por lo tanto, creemos que es fundamental que la gente que está en este Congreso entienda eso. Así es que, por cierto, que a priori les hacemos la invitación a que voluntariamente, a quienes hoy día van a votar sobre todo a favor de esta reforma, demuestren con sus hechos de que tienen una propuesta mejor para mejorar la salud. Y que partan por demostrar de que les importa, porque quizás no les afecte hoy día a ellos, pero les afecta a la gran mayoría. Aunque entendiendo la falta de empatía que tienen al respecto y que han demostrado en estos 3 meses de gobierno, creo que sería una buena señal para la gente y una tranquilidad.

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Servicio Funerario de la Hoz comunica el sensible fallecimiento de la señora Ramona de las Rosas Bravo Valladares. Sus restos son velados en la que fuera su casa habitación, parcela número 5, kilómetro 6, camino a Molco. Sus funerales se van a realizar este domingo 7 de junio. Luego de un servicio evangélico saldrá el cortejo a las 12 horas hacia el cementerio Parque Cauquenes para su sepultación. Agradece la compañía en tan significativos momentos de dolor. La familia Rebolledo Bravo, una atención de Servicio Funerario de la Hoz.

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Estamos disfrutando de las lindas canciones mexicanas y a esta hora de la tarde revisamos notas de servicio. Dama se ofrece para trabajar en el cuidado de adulto mayor de lunes a viernes en horario de la noche. Los interesados en sus servicios pueden llamar y contactarse con la radio. Se venden parcelas en el sector Difunta Correa Alto antes de llegar a Población Loyola con factibilidad de luz y agua. Para quienes se interesen, pueden contactarse al 9-91-29-79-57. Se venden pinturas para teñir lana, variedad de colores, más de 30 hermosos colores para teñir lana artesanal y maderas. También se vende lana de vellón en variedad de colores. Para quienes se interesen, deben dirigirse al local número 11 de la Galería Balmaceda o llamar al 9-94-97-0732. Tenemos a dos damas que se ofrecen para trabajar como asesoras del hogar, para realizar labores de casa, cuidado de niños o cuidado de adultos mayores.

Servicio funerario de La Hoz comunica el sensible fallecimiento de la señora Ramona de las Rosas Bravo Valladares. Sus restos son velados en la que fuera su casa habitación, parcela número 5, kilómetro 6, camino a Molco. Sus funerales se van a realizar este domingo 7 de junio, luego de un servicio evangélico, y posteriormente a las 12 horas sale el cortejo hacia el cementerio Parque para su sepultación. Agradece la compañía en tan significativos momentos de dolor la familia Rebolledo Bravo, una atención de servicio funerario de La Hoz.

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0: Como se sueña la lluvia en verano.
1: Amado Luis, tu partida nos dejó un dolor inmenso, pero el amor puro y eterno que nos regalaste mientras estuviste en este plano se quedó grabado en nuestras almas y en la luz que hoy sostiene a nuestra familia.
0: Cura mis miedos, como si el tiempo guardara en silencio.
1: Queremos invitar a nuestros familiares, amigos y vecinos a acompañarnos a una misa en memoria de nuestro amado y recordado hijo y hermano, Luis Vladimir Antonio Reyes Reyes, al cumplirse un año de su partida. Este acto religioso tan significativo se realizará este domingo 10 de junio a las 16 horas en el cementerio Parque Cauquenes, donde nos reuniremos para recordar lo hermoso que fue tenerlo entre nosotros. Agradece profundamente su valiosa compañía en este momento de amor y recuerdo su

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Siga junto a nosotros, disfrutando del variado cantar de las lindas canciones.

0: ya se va su cuate. 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